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2: ¿Cómo te va con él? ¿Qué linda la foto? Conozco a ese bar.

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0: ¡Muchas gracias!
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0: Pablito Barreto también, un amigo, un violero, con su familia que anda por ahí.
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0: Un aplauso grande, che.
1: Fuerte el aplauso para el señor Fernando Vladis.
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2: 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Buen día,
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4: Escucha,

0: fuerte el aplauso para Damián Cobarlo.
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0: como siempre hacemos. Se apaga la banda, se apaga las luces. El que no levanta las palmas y cante su momento de asomar, che.
1: ¡Palma!
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0: Eso.

palmas arriba esta noche que estamos de fiesta, dale. Ahora sí, escucha. Levantame las palmas.

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¿Hay alguna tóxica esta noche acá? Una, dos, 520, 5742. Ah, todo bien. ¿Hay alguna tóxica en serio o no? Arriba las palmas, vamos, vamos, vamos, vamos.

0: Muchas gracias.
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0: Muchas gracias por venir a festejar mi cumpleaños esta tarde tan hermosa. Y espero que sea de noche con todos acá. Queremos ser su incertidumbre y sobre todo tu certeza.
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1: Che, ¿no pinta algo más movido, culiado?

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5: Ya sé, papá.
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0: Simon.
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0: aplauso para el querido Toro Quevedo.
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2: Y este tema va dedicado para todos los que alguna vez sufrimos corazón roto.

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0: El tipo puede cambiar de todo. De cara, de casa, de familia,
1: de novia, de religión, de Dios.
0: Pero hay una cosa que no puede cambiar, Benjamín. No puede cambiar de pasión.

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luces. Ilumíname a toda la gente, toda la gente. Las manos arriba, las palmas, ¿eh? Vamos a hacer la foto. Venga, Ever, venga, Loro. Hacemos la foto y después me acompañan cantando, puede ser.

solamente palabras de agradecimiento para todos ustedes. Una vez más, en esta hermosa edición de este gran festival que tenemos los argentinos. Orgulloso, orgulloso. Muchísimas gracias. Mil gracias, San Juan, una vez más. Nos volveremos a reencontrar si Dios quiere. Un abrazo enorme.

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Buenas, buenas, buenas, buenas. Muy, pero muy buenos días. Buenos días, Córdoba. 16 de septiembre, miércoles. Arrancamos con todo el miércoles. Vamos que llega el veranito. ¿Cómo están, mi audiencia preferida de toda la mañana? ¿Cómo arrancaron este miércoles? Vamos que se viene un día espectacular, un día hermosísimo, soleado. Ustedes dirán, Ceci, el clima para hoy, 23, no puedo creer, no puedo creer. 23, por fin vamos a tener solcito. Ayer también fue un gran día, ¿eh? Ayer fue un gran día, por más que a la mañana estaba ahí medio. La temperatura para hoy, 23 grados la máxima, o sea, me da cosa ya recomendarle cómo salen, porque el otro día recomendé y salió un frío a la tarde, cambió el clima de una. Así que, pero bueno, yo me vine con un jeans, con un topcito, con una campera de lanilla y con un blazer. Entonces dije yo, bueno, esta vez no me vengo con el tapado, pero me vengo con algo más tranqui. Así que hay que activar, mi gente. ¿Cómo están? 7:01 de la mañana. Arrancamos este programa. Córdoba, vamos arriba, que viene todo el cuartetazo hasta las 9 de la mañana.

Ya arrancaste la mañana. ¿De dónde nos estás escuchando? Mandanos un mensajito al 351-645-00 que nosotros te vamos a estar mimando, por supuesto. Se viene un sorteo express para ellas. Tenemos la paleta de maquillaje de nuestros amigos elaris.shop.com.ar que nos han dado para mimarnos. Así que estén atentas a ellas que ya vamos a ver cómo hay que participar. Y una de las cosas que yo quiero hablar con ustedes, mi audiencia, tengo una pregunta para que debatamos juntos. Sí, ¿cuál fue la peor, el peor desastre, peor cita de tu vida? Yo quiero saber eso. La peor cita de tu vida, ¿cuál fue? No me digas que no tuviste porque no te creo nada. Tenés que haber tenido una peor cita. No importa que no sea de mucha, digamos, wow, ¿no? Pero algo, siempre tenemos ahí nosotros, viste, que mirá, que me tocó pagar a mí, que se fue, que te dejó con la cuenta, que al final no era lo que era la foto. Y bueno, no sé. Así que la gran pregunta para hoy va a ser, ¿cuál fue la peor cita de tu vida? Por mientras, te dejo escuchando Ricardo Arjona, Minutos.

Que no vuelven jamás, que no vuelven jamás, como dice Ricardo Arjona. Hermosa mañana, muchachos y muchachas. Estábamos escuchando ahí Ricardo Arjona Minutos. Y claramente que yo no me estoy olvidando de algo, porque ustedes dirán, che, Jessy, y no vamos más con los temas que íbamos antes de los 80 y los 90, obviamente. Yo les voy a ir poniendo unos clásicos, porque siempre está esa personita que me pide. Y yo se los voy a mimar, por supuesto. ¿Por qué? Porque los clásicos siempre tienen que estar, ¿o no? ¿Ustedes qué dicen? ¿Los clásicos? Sí, obvio, tienen que estar. Miren. Actívate con este tema, ¿eh? De a poquito vamos a ir subiendo el volumen. A Córdoba, a Argentina y al mundo entero que nos está escuchando. Vos decís, Jessy, ¿por dónde? Y tenés varias opciones por donde nos puedes escuchar. Nos puedes escuchar por la 87.5. Y si no, puedes meterte a www.cuarteto.fm. De igual manera, puedes descargar la aplicación en la aplicación Android, cuarteto.com, y escuchás no solamente mi programa, toda la programación de cuarteto.radio.ok. Y si me querés mandar un mensajito, lo puedes hacer al 351-645-0000. Estamos a full con los mates y ya nos están llegando los mensajitos acá de nuestra audiencia cumpliendo. Vamos a poner, a ver, dice, buen día, Picaflor. Ah, me pusieron nombre. Mirá vos, me dicen Picaflor, pero ¿por qué me llama Picaflor? Me gustaría saber. Buen día, Picaflor, que tengas una hermosa mañana. Pon el tema, el mundo es pequeño para nuestro amor, la Mona Jiménez. Bueno, ya vamos, lo vamos a poner en la lista para pasarlo ahora en un ratito. Así que ahí nos está llegando otro mensajito. Buen día, Jess, ¿cómo estás? ¿Qué pasó? ¿Te caíste de la cama? Bueno, sí, me caí de la cama. Está bien, ¿no? Así tiene que ser como todos los días, caerse de la cama y estar puntual.

7:07 de la mañana y tenemos que chusmear un poquito lo que son las noticias, tanto acá de Córdoba y nacionales. Pero nacionales, chicos, como sabrán ustedes, tenemos la selección que viene al Kempes. ¿Quién va a ir? ¿Quién va a ir? Yo estaba dispuesta a dar mi vida entera por estar ahí. Pero cuando supe que no venía Messi, dije, ¿qué hago? La selección es la selección igual, ¿no? Pero yo quería verlo a él, al número uno del mundo, nuestro capitán. El último baile en su tierra. Messi fue citado a la selección y tendrá su adiós en el Monumental. Me encantaría ir, estar presente ahí. Qué lindo. Qué lindo verlo jugar a Messi la última vez con la camiseta. ¿A quién no le gustaría eso? Tendría que haber un sorteo. Tendría que ponerse la camiseta a una de las marcas y decir, vamos a sortear, che. Para mí sí, tendría que ver. Lo confirmó Claudio Tapia, el astro rosarino que anunció su retiro del seleccionado el pasado 31 de agosto. Fue invitado para que forme parte del encuentro ante Benín el 6 de octubre. También estarán otros campeones de Qatar. Y bueno, claramente entre una de esas cosas, el astro rosarino, nuestro querido capitán Lionel Messi, anunció su retiro en la selección argentina, como decíamos recién, el 31 de agosto. Fue invitado por la AFA para que forme parte del equipo dirigido por Lionel Scaloni para el último amistoso de la próxima fecha FIFA, ante Benín en el Monumental el próximo 6 de octubre y figura en la lista de convocado para esa ventana internacional. Así lo confirmó el presidente de AFA, Claudio Tapia. Después de una charla con el técnico de la selección, tomamos la decisión de invitar al mejor jugador del mundo, a nuestro capitán, para que pueda tener la despedida que se merece, el 6 de octubre en Argentina. Tras recibir su aceptación, invitamos también a todos los campeones del mundo que participaron con él en el Mundial de Qatar. De esta manera, el entorno capitán argentino que milita el Inter Miami podrá recibir el cariño y el amor de los hinchas de la escaloneta, con la que viene de jugar a sus 39 años un brillante Mundial, en el que condujo al representativo nacional a la final. En la lista de convocados, de hecho, figura precisamente el astro argentino. Si bien son 3 partidos, Tapia dijo que su despedida será el 6 contra Benín, lo que generó dudas por su presencia en los 2 primeros encuentros, de lo cual se supone que no estará. No, no quiero, ¿por qué nos hacen esto? Queremos a nuestro capitán. Queremos a nuestro capitán que esté acá en Córdoba. ¿Por qué nos hacen difícil? Pero bueno, la selección vuelve a jugar en Córdoba. Eso es lo más importante, así que van a tener la oportunidad todos los que puedan comprar la entrada. Todavía no hay novedades en la entrada, seguramente lo van a anunciar 10, 15 días antes, que ya estamos ahí, cómo va a ser este amistoso que van a tener la selección. Así que bueno, hay que mover para poder, hay que decretar, diría yo, ¿no? Si uno quiere ir, hay que decretarlo y todo se cumple. ¡Apa! ¿Vieron que yo recién dije? Me llegó un mensajito de Picaflor, que me decían, buen día, Picaflor. Y yo le digo, ¿pero por qué me dice Picaflor? Miren esta respuesta que me acaba de dar esta personita que acaba de escribirme. Dice, eres como un picaflor, libre, hermosa e imposible de atrapar. Pero cuando apareces, llenas de color y dulzura todo lo que tocas. Y aunque sé que no puedo encerrarte en mi mundo, me encantaría ser ese lugar al que siempre quieras volver. ¡Ay, pero se levantó muy poeta! No sé si será así. ¿Será así con todas? Pero bueno, no importa si es así con todas. Es lindo recibir un mensajito. Así que ya le vamos a poner en breve el tema El Mundo es Pequeño para Nuestro Amor, de la Mona Jiménez. Estamos activando y despertando la audiencia. 7:14 de la mañana. Despertate, ya es hora. Anda, prepara el mate, que ya activamos.

Dale, dale, activate el mate que queremos ver la acción. Quiero saber cuál fue la peor cita de tu vida. Quiero saber cuál fue la peor cita de tu vida que tuviste. Contame ya, mandame un mensajito al 351-645-0000. No me digas hola perdida, porque acá estoy, para vos, hasta las 9 de la mañana, haciéndote compañía por acá, por cuarteto.radio.kei.

y que te falte todo, como dice Lucra. Y bueno, vamos a ponerle tempranito acá a nuestro queridísimo amigo antes que se nos vaya. Vamos a poner el tema El mundo es pequeño para nuestro amor, ¿no? De la Mona Jiménez. A ver, vamos a ver si se lo merece. Sí se lo merece, porque la verdad que lindo piropo tiró. Así que ahí ponemos el tema El mundo es pequeño para nuestro amor. Y vamos a estar también acá, nos están cayendo los mensajitos. Tenemos, hola amiga querida, buen día, te escucho por la radio del auto. Jaja, ¿cómo estás, Picaflor? Este Sebi, el mujeriego más grande de Córdoba, como le digo yo. ¿Dormiste en la radio? Digo que empezaste temprano. Jaja, te pido el retro de la Mona aniversario. Participo por la entrada al partido. Seba, si no puse ningún sorteo de entrada, ¿qué flasheás? ¿Estás dormido?

El mundo es pequeño para nuestro amor. Ahí estábamos poniendo un temita de la Mona y vamos a seguir con otro acá pedido de nuestro querido amigo Seba. Sebastián, me parece que estás dormido, estás con la almohada pegada. ¿En qué momento dije que iba a sortear yo? Dejá de buscarme cosas que... Dios, el otro día también que participaba por un lechón. ¿Estás bien vos? ¿Te hiciste ver, Seba? Él con tal de hacerme renegar, mira. No sé, mira, te pongo este para vos. Me pediste un retro de la Mona, mira. Escucha.

0: 42.
1: Ah, todo bien. ¿Hay alguna tóxica en serio o no? Arriba la palma, vamos.
2: Y bueno, se nos va nuestro oyente que me dijo Picaflor. No sé el nombre, Muchas gracias por la buena onda. Me encanta esa canción. Me voy a trabajar al ritmo de la Mona Jiménez. Que tengas una hermosa mañana. Muchas gracias para vos y te espero mañana,
3: El sol.
2: Vos y Seba, dejá de estar soñando con el lechón, con las entradas para ir a ver Argentina. No sé qué estás soñando. Eso debe estar en tu cabeza.
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2: No, yo quiero saber cuál fue la peor cita que tuviste. Seba, contame cuál fue la peor cita que tuviste. Y a la audiencia que nos está escuchando en este momento, la pregunta es esa. ¿Cuál fue la peor cita que tuviste? ¿Cuál? Mandame un mensajito al 351-645-0000.

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7:37 de la mañana y estábamos escuchando ahí. La verdad es que es algo increíble lo que provoca la radio, ¿eh? Ya le voy a decir por qué. Por mientras vamos a seguir leyendo los mensajitos que nos están mandando en este momento. Qué bueno, se ha quedado Sebi ahí enganchado, ¿viste? Él quiere aparecer en todos lados directamente. Sebi dice, a ver, te la hago corta, amiga, me dice. A ver, ¿qué es lo que va a decir? Porque yo siempre algo, ¿viste? Te tira este, pero bueno, a ver. Dice, a ver, vamos a ver qué es lo que pone Sebi. Espera, porque dice, ahí está, listo. Bueno, dice, te la hago corta, amiga. Mi peor cita con una chica que conocí por Facebook, muy perdida, a Pampita. El día que arreglamos en vernos por primera vez nos juntamos y era la Pampita de Temu. Y bueno, solo fue una cena. Todavía me está esperando para la segunda cena que nunca llegó. No paré de llamarte, mira, Sebi. Te está llamando. Mira la canción para vos, Sebi.

Sí, 7:42. Le voy a tirar un chisme de Franco Colapinto. Mirá lo que dice. Franco Colapinto reveló que tiene prohibido mantener relaciones sexuales los fines de semana de carrera de Fórmula 1. La escuchate esta, Sebi. La testosterona tiene que ser alta. No podés terminar, vamos a esa palabra. El que maneja la parte deportiva, Fernando Velasteguín, me dice que está prohibido terminar previo a una carrera porque baja, obviamente, la intensidad. Nada, cero, explicó en el programa de la Revuelta de España. Ah, ¿pa' qué? Mirá, Sebi, ¿eh? ¿Y vos, Sebi, cómo estás por ese lado?

Ahí nos pone Sebi, dice, yo también lo mismo, los fines de semana tengo prohibido hacer nada, responsabilidad primera. Ay, dice Sebi, por Dios, cállese, por favor, Sebi. Otra data info muy importante, Zacatados con Ulises Bueno lanzan el nuevo lanzamiento No Puedo Fingirlo.

0: 7:45 de la mañana y estamos acá debatiendo con la audiencia que nos está escuchando desde las 7 de la mañana. Estamos diciendo a ver cuál fue la peor cita de tu vida. ¿Cuál fue la peor cita de tu vida? O sea, tenés que tener una peor cita. No me podés decir que no. No me digas que no porque no te estaría creyendo. Por mientras te dejo este tema que justamente acaban de lanzar los chicos de Desacatado con Ulises Bueno, no puedo fingirlo. Escuchen. Temazo en vivo.
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0: Un temazo que se hizo en el Movistar Arena.

No puedo fingirlo. Y por mientras te voy a dejar la preguntita. ¿Cuál fue la peor cita de tu vida? Mandanos un mensajito al 351-645-0000. Y le mandamos un beso enorme a Isaías, que nos está escuchando en este momento.

No puedo fingirlo ahí, desacatado y Ulises Bueno, es que lanzaron el nuevo tema ahí que se grabó en el Movistar Arena. ¿Saben lo que me pasó anoche o esta mañana, por decir así? Se me hizo percha, exactamente. ¿Saben lo que se me hizo percha? Se me hizo percha el cargador. No anduvo más. ¿Vieron cuando vos te levantás y decís, qué pasó, el celu sin batería? Y yo digo, ¿por qué? No anduvo más, o sea, no anduvo más el cargador, ¿me entiendes? O sea, no anduvo más, y eso que era nuevo. Así que, igual este miércoles, dije, nah, un cargador no me va a hacer cambiar la cara. Bueno, al principio sí, un toque, ¿no? Pero bueno. Pero bueno, hay que ponerle onda, actitud a este miércoles. Vamos Córdoba arriba, que ya arrancamos 7:49. Vamos con el mate. Vamos Perico, Rafa, Pepito, ¿dónde están? Vamos Darío, vamos Caro.

Lamentablemente, como diría Joaco. Y ahí nos siguen llegando los mensajitos. Y dice, hola Jessy, acá nuestro queridísimo amigo Rafa, que siempre nos escucha todas las mañanas. Hola Jessy, yo fui a conocer una chica a Río Ceballos que nos escribíamos por redes. Y cuando la vi, nada que ver, se me bajó. Fue la primera y la última que conozco por redes. Pásame algo de sabroso, como siempre, el Rafa. Sabrosero, vamos, Rafa. Y puede pasar eso, ¿no? También. Eso es literal, ¿no? Porque justamente nos vamos a ser realistas. Por ahí el filtro se pasa demasiado y ya es cambia la cara. Pero yo digo, ¿cómo pueden hacer? Claramente en algún momento el chico se tiene que dar cuenta que no sos vos. Pero bueno, hay algunas ya se salvan. Ahí estamos escuchando, dale que vale, en Brujo. Después viene una de Sabroso para vos, Rafa, que sos mi fiel oyente. ¿Les gusta Dale que va con el Embrujo? Temazo el Embrujo, Vamos, vamos, vamos, Córdoba, vamos, que estamos activando 7:52 de la mañana.

Ahí estamos escuchando Dale que vale embrujo y le mando un beso enorme a mi princesa Leia que está entrando al colegio en este momento con todas las ganas de ella, ¿no? Te mando un beso, hija, y seguimos escuchando esta mañana de cuarteto y ahora vamos a ir con otro mensajito que nos están mandando y dice: buenos días, amiga, que tengas un lindo día. Pásame el tema de la Mona, el informe policial. Gracias, cada día más lindo el programa. Un abrazo, Beto de Villa Libertador. Vamos, Beto, ahí lo pasamos.

No me rompas ese embrujo de mujer. Ya estamos llegando a las 8 de la mañana, 7 minutos, obviamente. Sigamos ahí con el próximo tema. Informe policial, la Mona Jiménez, para vos.

0: la una de la tarde.
1: La Mona Jiménez, informe policial, y después seguimos con uno de sabroso para Rafa, que nos acaba de pedir también. Vamos, vamos activando 7 y 55 de la mañana. Vamos, Córdoba, levantemos ese ánimo. Vamos, que es miércoles, hermoso día, ¿eh? 24 grados la máxima para hoy.

La máxima 24 grados, soleado y agradable todo el día vamos a tener. Así que hoy está para el jeansito, para el hombre, la remerita o las zapas y sos vos, ¿eh? Así que te quiero bien fresquito hoy, porque hoy vamos a tener un día agradable. Y para vos, bella dama, y yo diría que te pongas una solerita con unas zapas o unas chatitas tranqui, ¿no? Pero bueno, va a ser calor, ¿eh? Va a ser calor, chicas, ¿eh? Así que activemos esta primavera, que se acerca la primavera. Para vos, Rafa.

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Buscan voluntarios para vivir gratis en Bariloche. ¿Qué harías vos? ¿Qué ofrecen a cambio? Obviamente trabajar 25 horas. La propuesta permite alojarse durante 2 o 3 semanas en un hostel de la ciudad a cambio de tareas de recepción, cocina, limpieza y además de otros beneficios. Estoy viendo la foto. Yo reiría en caso de que estuviera bien económicamente, pero bueno. Una propuesta de voluntariado ofrece la posibilidad de vivir gratis durante 2 o 3 semanas en Bariloche a cambio de colaborar 25 horas. Es para pensar, por lo que estoy viendo. Semanal en un hostel de la ciudad. La convocatoria está publicada en casi todas las plataformas y apunta a personas interesadas en conocer uno de los destinos turísticos más elegidos de la Patagonia durante la primavera y el verano. A cambio de trabajo, los seleccionados reciben hospedaje, desayuno y además de otros beneficios para disfrutar durante los días libres. Una de las propuestas que incluye son 2 días libres por semana, lavandería sin costo, uso de bicicleta, descuento en bares y bebida y descuento en excursiones en Bariloche. Y está para pensarla, ¿no? La tarea que deben realizar es a cambio, obviamente, de estar 25 horas por semana. Puede ser recepción, cocina, limpieza. El que no tenga compromiso y no tenga hijos puede ir, Total, a la tarde te buscas otro laburo. Tampoco es que tenés que estar 24/7 para ellos. Es buena opción, Estas opciones que nos da la Argentina para que hagamos. Igual yo digo que es una buena opción para el que no tenga responsabilidades. Para mí, ¿no? Yo no tuviera hijos y estuviera bien económicamente, claramente que lo hago, ¿no? Pero bueno, no es mi ocasión esa. Pero bueno, mi gente, vamos Córdoba, vamos activando esta mañana, por favor. Decime desde dónde nos estás escuchando. Mandanos un mensajito al 351-645-0000. Y vamos a poner un poquito de Qué Locura. Ahí el chino con Ángela Leiva, Yo Era.

Eso era ahí, qué locura, el Chino y Ángela Leyva, tremendo temazo, amo, amo ese tema. ¿A quién no le va a gustar esos temas? Yo era, es mejor, espectacular.

0: 8 y 10 de la mañana y estamos escuchando. Y ahora claramente le vamos a dar el paso a nuestro queridísimo amigo Lionel Álvarez, que nos va a estar obviamente informando todo lo que es la parte deportiva, que él es el número uno haciendo esto. Así que estamos con vos, Lionel. Buen día.
1: Muy buenos días, Jessy. El saludo grande para vos y toda la audiencia de Cuarteto Radio. Y ya mismo comenzamos a desarrollar toda la información deportiva en esta jornada de miércoles. Y comenzamos hablando de Belgrano porque se aprobó en Asamblea General Extraordinaria la modernización del estatuto. Este proyecto finalmente fue aprobado en la jornada de ayer, en una asamblea que duró aproximadamente hora y media, donde hubo casi 2.000 socios presentes, y bueno, ¿no? Finalmente se aprobó esta modernización del estatuto, una buena noticia para el club pirata. Y pensando en estudiantes de Río Cuarto, hay que decir que podrían ingresar Francisco González Metilli, Adrián Esporle y Juan Velázquez al 11 titular. Hablemos de Instituto y de Talleres porque este próximo sábado 21:30 en Alta Córdoba se viene el gran clásico entre Gloriosos y Matadores. Darío Herrera se conoció, va a ser quien imparta justicia. Recordemos que solamente pueden ir socios de Instituto. Ya está habilitado el periodo para que los socios puedan canjear sus tickets, puedan ponerse al día y puedan estar presentes el próximo sábado. También hablando del próximo superclásico que se va a venir entre Talleres y Belgrano el domingo 4 de octubre. Bueno, Talleres confirmó que solamente público matador va a poder estar presente en el Kempes y también se va a estar cobrando el día del club. Quienes también confirmaron presencia es la selección argentina, porque se confirmaron los tres amistosos para la fecha FIFA aquí en nuestro país. Ante Bolivia el próximo 30 de septiembre aquí en Mario Alberto Kempes, y ante Burkina Faso y Benín el 3 y 6 de octubre en cancha de River. Y justamente esta última fecha, 6 de octubre, va a ser el día de la despedida de Messi, va a ser el día que se va a hacer el partido de despedida para el gran capitán. Hablamos de Copa Libertadores porque la jornada de anoche Platense derrotó a Fluminense por 2-1, pero en el global cayó 3-2 y quedó eliminado. Y en el marco de la Copa Sudamericana, Vasco da Gama venció a Independiente Santa Fe por 2-0, y Boca Juniors igualó 1-1 ante Sao Paulo, pero en el global logró el 2-1 y clasificó a semifinales, donde se va a enfrentar a Vasco da Gama. También hoy vamos a tener Copa Argentina a partir de las 19 horas, Independiente Rivadavia de Mendoza ante Atlético de Tucumán. Querida Jessy, hasta aquí el resumen, seguimos actualizando información durante toda la jornada. Un abrazo.
0: Un abrazo, Lionel, ahí nos estaba dando todo el informe deportivo, todo lo que tenías que saber. Y seguimos escuchando, contame, ¿de dónde me estás escuchando? Yo quiero saber. Y la pregunta que tenemos, ¿cuál fue la peor cita que tuviste? La peor cita, mándanos un mensajito al 351-645-0000. Y escuchanos por acá, por el 87.5, o si no, buscanos en Instagram, cuarteto.radio.ok. Estamos escuchando a Aitana, superestrella.

Aquí estamos escuchando de Aitana, superestrella, espectacular, temazo. Y vamos a mover obviamente un poquito, a ver si vos conoces este tema, seguramente para activarte ya a la mañana, 8 y 18 de la mañana. Estamos, se nos está pasando, miren, miren, miren. Oh, dale que va, puño de diamante. Espero que estés. ¿Dónde estás en este momento? ¿Dónde estás? Aparte de escucharme. ¿Dónde estás? ¿Estás en el trabajo? ¿Estás en la cama? ¿Te estás yendo? ¿Estás volviendo? Contame. Mandame un mensajito al 351-645-0000.

0: 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Estamos ahí con Dale que va. Y vamos a poner un poquito de volumen. Aquí vamos a poner, y vamos a poner obviamente un poquito de volumen a Rodrigo Tapari. Fue difícil. A ver, vamos a escuchar temazo de él. Espectacular, ¿eh? A mí me gusta Rodrigo. Escuchen.
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0: ¿Cuántas veces nos dijeron que no nos querían? Cuesta aceptar, es difícil, como dice Rodrigo.

Vamos, vamos, vamos, vamos, 8:21, vamos, vamos, mi temazo de Rodrigo Tapari, vamos, vamos, gente, vamos Córdoba arriba, vamos que estamos con un día espectacular, hay que aprovechar este hermoso solcito, 24 grados a la máxima hoy, no tenés excusa, dale, levantate, agarra el mate, el café, lo que sea y vamos, comete el mundo entero.

8:25 de la mañana, ahí estábamos escuchando a Rodrigo Tapani, qué difícil, ¿no? Vamos, y ahora vamos a escuchar un poquito Simón, corazón sin cara, vos que no tenés cara, seguramente.

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8:35 de la mañana y seguimos acá a full con el despertador. Vamos, vamos, vamos, Córdoba, ya deben estar levantado. Vamos a estar con el siguiente tema, Dale que va y qué tal si funciona.

¿Y qué tal si funciona? ¿Cuántas veces te habrán dicho eso? Y probamos, y si funciona, funciona. Y si no, bueno, probaste. Sin miedo al éxito. Y sin miedo a nada, diría yo.

0: Vamos, Córdoba, 8:38 de la mañana. Ya viene el horóscopo con todo. A ver, ¿qué nos va a decir el horóscopo hoy? Y yo diría que nos va a decir, nos va a tirar algo picante. Yo creo que así. Próximo tema. A ver, dale que va. ¿Destino o casualidad? Diría yo, a ver. ¿Vos qué pensás? ¿Qué es el destino o la casualidad?
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Ahí estamos escuchando, dale que va, dale que va, destino o casualidad. Dos extraños bailando bajo la lluvia, ¿no? ¿Quién te diría que tuvieras esa oportunidad, no? Que te encontrás con uno que es extraño y conectás. Puede pasar, ¿por qué no? ¿Por qué sí? ¿Por qué no? ¿Quién te dice? ¿Viste cómo es esta vida? Pero vos que me estás escuchando del otro lado, yo hice una pregunta. Yo hice una pregunta para vos y yo quiero que me la no sé, como sea, quiero saber esa respuesta y quiero que me digas cuál fue la peor cita de tu vida. ¿Cuál fue la peor cita de tu vida? Yo quiero saber si, digamos, hubo algo que no era la chica que esperabas o el chico te dejó pagando la cuenta. A ver, el otro día escuché que una chica, que de este lado yo me pongo del lado del hombre, dijo, me invitó a la primera cita a tomar unos mate a la plaza. Muy rata el pobre. Así era, creo que el comentario que hizo la chica. La verdad, si a mí me invitan en una primera cita unos mate en la plaza, es uno de los mejores planes. No nos vengamos a ser tan materialistas que queremos la chancha y los 20. La idea es conocer y compartir unos mate. ¿Por qué no? ¿Por qué no? ¿Dónde dice que no se puede hacer eso? Gente, por Dios, hay que disfrutar, hay que vivir los momentos. Lo material va y viene, la plata va y viene, el momento no, el momento se queda. Así que hay que disfrutar el momento. Y ya venimos con el horóscopo, te dejo escuchando Tini, Ulises Bueno, dos amantes.

Y seguimos ahí leyendo los mensajitos. Dice, buenos días, ¿me puedes pasar un temita de Germaín? Por supuesto. Antes que finalice, vamos a estar pasando uno de los temitas. Y llegó, creo yo, el momento del horóscopo. Pero antes de empezar con el horóscopo, yo les voy a contar que este viernes llega el Flow a Córdoba. Llega mi serie favorita, La Reina del Flow. Amo, amo. Así que espero poder ir. Y si no, bueno, ¿qué voy a hacer? Lo tendré que ver de afuera. Se van a estar presentando el elenco de La Reina del Flow este viernes en el Quality. La verdad, tremenda serie. Y creo que van por una cuarta temporada. No sé, yo diría que sí. La letra, dime que crees en lo nuestro.

Perdóname, quiero volverte a tener, aunque sea una noche sola, una noche más. ¿A quién? Uy, para mañana puedo hacer esta pregunta. ¿A quién te gustaría tener por una noche? No me van a decir, si no me dijeron hoy cuál es la peor cita de tu vida, no creo que se animen. No sé, no pude activar mi comunidad de TikTok porque tengo el celular casi sin carga. Porque bueno, hoy el cargador amaneció mal, ¿qué vamos a hacer? Pero bueno, gente, vamos ahí con el horóscopo, si les parece. 8:47 de la mañana y vamos a estar, a ver, ¿por dónde empezamos? A ver, ¿qué es lo que nos dice el horóscopo, no? Que es muy importante lo que nos dice. A ver, si gana o no gana, a ver si le acertamos o no. Pero bueno, vamos a ver, dice Aries, vamos con Aries. A ver, dice, en este día sus poderes perceptivos estarán muy afinados. Aproveche y utilícelos para ayudar a alguien que atraviesa un mal momento y necesita ayuda. Bueno, bien. Tauro. Tauro, actúe con cuidado y manténgase en alerta, ya que deberá estar prevenido frente a su pasado durante la jornada. Alguien aparecerá y podrá desorientarlo.

Géminis, respete todos los deseos en cada momento y en la circunstancia que vive. Sepa que hacer siempre lo que los demás esperan de usted podría llegar a agotarlo. Cáncer, entienda que ya es hora para tomar esa determinación sin demorarse más tiempo. Sepa que no será conveniente que deje para mañana lo que desea hacer. Leo, durante esta jornada su vida social tomará otro rumbo ya que contará con la presencia de nuevos compromisos. Aproveche ya que su entusiasmo se potenciará.

durante la mañana, Virgo, para vos, evite tomar cualquier decisión importante ya que podría arrepentirse más adelante y sepa que no tendrá retorno. Actúe con cuidado.

Libra, intente ser más responsable con sus decisiones y no acuse a los demás de sus propios errores. Comience a trabajar para solucionarlos y no recaer en ellos.

Escorpio, dice, sepa que la lucidez mental le permitirá encontrar las soluciones. Tendré que comunicarse con varias personas para resolver esos temas difíciles e insólitos.

Sagitario, mi signo, Sagitario. A ver, ¿qué nos dice Sagitario? Cuando se relacione, trate de no mostrarse soberbio y altanero con su entorno. Renuncie a sus aires de grandeza porque estaría revelando su inseguridad.

Vamos con Capricornio. Y estate atento, ya que podrás recibir en este día diferentes críticas en torno a sus reacciones emocionales. Deberías escucharlas y así podrá mejorar en las relaciones.

Vamos, Acuario. Si usted pretende cumplir con todos los objetivos, tenga en cuenta que los mismos deben estar relacionados con sus emociones. Déjese guiar por su instinto.

Vamos con Piscis, ya estamos a 6 minutos ya de finalizar. Yo tengo dos horarios acá, tres. A ver, 8:54, espectacular. Estamos a 6 minutos de finalizar el programa. ¿Cómo se nos pasó volando? Piscis, sepa que su inconsciente podría llegar a jugarle una mala pasada. Tenga cuidado con las palabras que elige para expresar lo que siente, ya que podría salir lástima.

Ay, dime si te vas con él. Ya estamos a 5 minutos de finalizar nuestro programa y claramente, acordate lo que te voy a decir. Vos mañana tenés una cita conmigo, ¿eh? No te olvides, a las 7 en punto yo te voy a estar esperando para que podamos hacer este hermoso programa de todas las mañanas de Sin Filtro para Nadie. Y vamos a seguir con uno de los temitas preferidos de acá de la mañana de cuarteto.radio.ok.

0: La mano arriba ahí, como está diciendo Danza Kuduro. Y bueno, chicos, me estoy despidiendo. Los voy a dejar con Luisito Sima, que arranca ahora de 9 a 13 horas. Están ahí, quédense, que se viene una programación espectacular. Y a vos que estás del otro lado, ya sabes que tenés una cita conmigo mañana a las 7 de la mañana hasta las 9. Con una gran programación espectacular, chumeando, con las preguntas picantes, haciendo todo sin filtro, como es el nombre de este programa. Sin filtro para nadie, ¿eh? Acá no se zafa nadie, nadie se salva, ¿eh? Así que muchas gracias, Córdoba, por escucharme. Y bueno, los veo mañana y los dejo con mi tema. No se va a demorar, que ya llega Luisima.
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0: Chau, gente. Nos vemos.

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Buen día para toda la gente. ¿Cómo está la banda de Están ahí, están ahí? Hola Luisito Sima, ¿cómo estás? Te saluda la IA.

0: buen día para todos, buen día, la IA muy bien, la primera que salió fue la IA, qué lindo, qué, no alcancé a escuchar al chico, no me dejaron poner ni los auriculares. No me dejaron poner ni los auriculares. Buen día para todos, buen día.
1: Buen día para toda la gente. ¿Cómo está la banda de...?
0: ¡Buen día!
1: ¿Están ahí?
0: Acá estamos.
1: Hola, Luisito Sima, ¿cómo estás?
0: Muy bien.
1: Te saluda la IA.
0: Buen día para todos, buen día. Buen día, ¿cómo están todos? Buen día, está fría la mañana, fresquita la mañana. Buen día para todo el mundo, ya te digo, 3516-450000. Vamos todo el mundo, activando los deditos, 3516-450000. Ayúdenos a hacer el programa que sea el mejor programa de nuestras vidas. ¿Cómo arrancaste, Papilo Juju? Buenos días, ¿quién es? ¿Quién es el que, ¿Quién es el incorregible que me dice Papilo? Le he dado tanta confianza. Un abrazo a todos los chicos ahí. Sí, arrancamos con todo, chicos. Buen día para todo el mundo. Buen día. Efemérides de hoy, hay un montón de cosas. Bueno, escuchen, 9:14 minutos, ¿cómo está todo el equipo? De a poquito lo voy saludando a todos. Hoy se celebra el Día de los Derechos del Estudiante Secundario en la Argentina, en conmemoración a la Noche de los Lápices. Hoy se celebra el Día Internacional

Vamos este miércoles, chicos, miércoles, ¿no? Miércoles. Miércoles, miércoles que te quiero, miércoles, miércoles que te... Este miércoles 16 de septiembre es el Día Internacional, ya lo dije, ya. Arrancamos este miércoles 16. ¿Cómo están todos? ¿Cómo están todos? Buen día. 12 grados, una décima la temperatura, cielo despejado. La humedad del 64%, los vientos del norte a 4 kilómetros en la hora, visibilidad 10 kilómetros. Máxima para hoy 23 grados. Qué lindo que va a estar soleado, agradable. Para el jueves, pronóstico para el jueves, mínima 12, máxima 25. Parcial nublado para el viernes, 14 la mínima, máxima 25 para el viernes. Para el sábado, mínima 17, máxima 26, mejorando día a día. Lindo, lindo, lindo, subiendo la temperatura mínima y subiendo la temperatura máxima. El jueves, el viernes y el sábado, sol.

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0: ¿Cómo están todos? Buenos días para todos. Buenos días nuestra IA, nuestra inteligencia artificial. Buen día, Catriel Allende. Buen día, Leonel Álvarez de K90 Deportes, que nos trae todo el deporte, nos informa. Buen día, Germán Cento, nuestro director artístico general de esta radio, de esta gran empresa. Buen día a todo el mundo. Buen día a todos los compañeritos.

Panamericano. ¿Cómo estamos? Qué lindo día, chicos, vamos, Partimos la semana del neoma. ¿Qué podemos hacer para partir la semana al medio? ¿Qué podemos hacer? Regalar algo, darle buena onda a la gente, alegría. ¿Cómo están todos? Ya los leo, ya los escucho, qué lindo. Vamos con todo, chicos, vamos, que es un lindo día para poner buena música y para estar todos juntos. ¡Vamos! Papá Panamericano.

0: En 1945 nace el músico argentino José Alberto Iglesias, más conocido como Tanguito. Hoy es el cumpleaños, nació en 1952, de Mickey Rourke. El actor estadounidense Mickey Rourke, Mike. Baja la cortina, si es tan tonto. En 1955, en un día como hoy, la autodenominada Revolución Libertadora derroca el gobierno del presidente Juan Domingo Perón.
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0: En 1965, nace la actriz y bailarina Chris Miró, una de las primeras mujeres trans en subirse al escenario de

En 1976, 10 estudiantes secundarios de La Plata que piden porvo el boleto estudiantil son secuestrados. 6 de ellos son asesinados y desaparecidos. El hecho se conoce como la noche de los lápices. En un día como hoy, en 1984, Diego Maradona debuta en la Liga Italiana de Primera División con la camiseta del Napoli.

0: En el 2015, en un día como hoy en Chile, se produce un terremoto de gran intensidad, acompañado de réplicas y un tsunami de una magnitud de 8,4 en la escala de sismológica. Se registraron 16 muertos. En el 2025, en un día como hoy, muere Robert Redford, actor y director de cine estadounidense. Ti, para mí, to, para ti. Ti.
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0: linda la cortina. Bueno, escuchen esto. Nació el 16 de septiembre de 1946 en Alcoy, España. Fue un famoso cantautor, productor y compositor. Ícono de balada romántica en español. No. No, era muy chico, no chapé yo con esas canciones, muy chico era. ¿Eh? Nació en 1946. Camilo VI cumpliría años.
2: 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Buen día. De repente.

Io il marciare te de che se non è Camillo Sesto, Chiquita nome, nome, nome, eh? Io voglio... No, ese no es Camilo VI, chicos, ese es Mar Anthony, porque nació también, Mar Anthony nació el 16 de septiembre de 1968 en Nueva York. Mar Anthony, Estados Unidos, padres puertorriqueños, su género principal es la salsa, música tropical. Es considerado uno de los artistas de salsa más exitosos y vendido de todos los tiempos, con múltiples premios Grammy y Latin Grammy. Y sí, no, bueno, ¿quién no? Mar Anthony, qué grosso. Ya con ser, fue el esposo de Jennifer López, ya.

Si nació en el 68, ¿cuántos años cumple Mar Anthony, chicos? Me ayudan, me saquen la cuenta, no puedo, yo estoy acá laburando. No me andan a calcu.

0: un 16 de septiembre. De 1946 nacía en España.
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0: Camilo VI.

Estacionen el auto. Dejen el colectivo, dejen todo en la oficina. Escuchen y canten, por favor. Vamos, loco. Hoy cumpliría años Camilo VI. Qué lindo. Escúchenlo.

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1: Qué lindo, qué lindo, qué lindo, chicos, qué lindo. El cantante de reggaetón en un día como hoy. El cantante de reggaetón y música urbana, Chris MJ, nació el 16 de septiembre de 2001, nació en La Serena, Chile. Conocido por interpretar esta canción, Una Noche en Medellín. 9:37 minutos, 12 grados 1, la temperatura en

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Florida. Famoso rapero estadounidense. Cumple 47 años, nació el 16 de septiembre de 1979. Florida.

La temperatura actual en Córdoba, primero 9 de la mañana, 42 minutos, chicos, para que arranquen la mañana, vamos, 12-1 la temperatura actual en Córdoba. Les estamos presentando cosas que han pasado en un día.

linda las efemérides de hoy, qué linda música, loco. 12-1 la temperatura actual en Córdoba. Bienvenidos, bienvenidos. Hasta la hora 13 hacemos. Están ahí por cuarteto.com radio. Aquí en la palabra, ¿quién te habla? Luis Sima, en un día como hoy. Un 16 de septiembre del 2006 llega al número 1 en el mundo esta canción.

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La radio que han elegido los cordobeses.

Vendedores ambulantes van al panal en reclamo por suspensiones y secuestro de mercadería. Más de 100 familias de choripaneros y pancheros denuncian persecución policial. Admiten no estar habilitados, pero exigen regulación para poder trabajar.

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1: ¡Qué lindo, qué lindo, qué Richard Marx! ¡Qué lindo! Me encantó, chico. Vamos, vamos, vamos, vamos, vamos, vamos, vamos, vamos. Chicle Pachapá. Richard Marx nació hoy, en un día como hoy, 16 de septiembre, pero de 1963. Se habré chapado con esos temas, pero chapa chapa, ¿eh? Oh, por eso nació el Chicle Pachapá. En un día como hoy, en 1963, Richard Marx nació para cantar estas canciones y chapar todos. Qué lindo. Chapó la guitarra, ¿eh? Chapó.

chicle pa' chapar. ¡Qué lindo! Bueno, voy a ir con los principales títulos. Ya sigo el reemplazo para Juaco. ¿Eh? ¿Qué pasa? ¿Cómo reemplazos para Juaco?

0: Bueno, con esta cortinita me voy a ir con los principales títulos de la mañana. Y ya sigo, ya viene la música de la cañada en un ratito nada más, en un ratito nada más. Una madre almorzaba con sus hijos de 6 y 11 años. Se atragantó con la comida y murió. La víctima tenía 30 años. Estaba en su casa de Sumampa, Santiago del Estero. Los chicos salieron a pedir ayuda y un vecino lo trasladó de urgencia al hospital. Otro título, crimen. Discusión, cuchillazo y patadas. Los escalofriantes datos del crimen de la mujer trans en Córdoba. La causa por el homicidio de Jessica Núñez en Villanueva incorporó nuevas precisiones sobre la secuencia del ataque. Hay dos imputados y pidieron pericias psicológicas y psiquiátricas. En Córdoba, un joven motociclista murió tras chocar con una camioneta en el interior de Córdoba. La víctima tenía 21 años y fue trasladada a un centro de salud de Arroyito, donde constataron su fallecimiento. La justicia investiga la circunstancia del accidente. Martín Cáceres, queremos que pague. El hermano de Martín Cáceres, antes del juicio contra Agustín Fasulo por la golpiza. El proceso contra Agustín Fasulo y Mateo Verdú está previsto para el 23 de octubre, mientras Martín continúa con su rehabilitación. Nicolás habló en un programa de Córdoba sobre el difícil momento que atraviesa la familia. En Los Ángeles, se estrelló un helicóptero de un canal de noticias y murieron 3 personas. La aeronave era utilizada por el NBC4 y Telemundo 52 y cayó mientras cubría un accidente de tránsito en Los Ángeles. Murieron sus 2 ocupantes y una persona que estaba en tierra. Crimen. Mi amor, mi Gonzalito. Los curiosos posteos de la adolescente detenida por el crimen de su novio. La joven de 16 años publicó mensajes de despedida para Gonzalo Martín Quinteros Olmos, antes de quedar detenida como principal sospechosa. La justicia investiga si el disparo fue accidental o intencional. FPA. La buscaban por vender drogas y cayó un mes más tarde que el resto de la banda. La mujer de 49 años tenía un pedido de captura vigente y está vinculada con una causa por comercialización agravada de estupefacientes. Deportes. Belgrano aprobó su nuevo estatuto y Artimes se emocionó al hablar de otra posible candidatura. No quiero ser eterno, dijo. Asamblea extraordinaria, esto ocurrió en Belgrano. Los principales títulos de esta mañana. Hay mucha información, chicos. Hay mucho.
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0: 9 de la mañana, 57 minutos. 12 grados, una décima la temperatura. Sucedió en La Matanza. Un alumno de 15 años llevó un arma a un colegio. Los principales títulos de la mañana que siguen llegando.

0: 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Para todo el interior de Córdoba, para todo el interior del país.
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0: 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A través de nuestros adherentes en todo el país.
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0: Están ahí por cuarteto.com radio, la radio que tiene marca, por la 87.5 Cuarteto FM. Hasta la hora 13 estamos aquí. Queremos que vos estés.

no, no, chicos, 10 de la mañana, me tengo que ir en la tanda, soportenme en un ratito, ya vengo, hacemos una pequeña pausa y ya vengo con todo. Vamos a la pausa, vamos a la pausa, vamos a la tanda. Buenos días, excelente miércoles para todos, un abrazo, amigo. Hermoso día, Luis, sí, está bonito el día, está bonito. Un abrazo grande para Terrón y todos los chicos de La Cañada. Hablando de La Cañada, ya viene la música de La Cañada. La primavera, búscame ese tema. La primavera llegará con un subidón de temperatura en Córdoba. Qué lindo, búscame el tema de la primavera, ese que dice La primavera, no sé cómo se llama. El día que superará los 35 grados, qué día. No, no, esto quiero verlo. Dice, la primavera llegará con su subidón de temperatura Córdoba, el día que superará los 35 grados. ¿Qué día será, chicos? Ya voy a ir con la música de La Cañada. Un abrazo grande a todos los chicos de La Cañada. Vamos.

Después de un fin de semana con nieve, las temperaturas empezaron a repuntar y el ascenso seguirá en los próximos días hasta llegar a una jornada marcada por el calor. Córdoba pasará por un cambio de tiempo radical. Es cuestión de días. Después de un fin de semana marcado por las bajas temperaturas y la nieve en altas cumbres, este martes el termómetro comenzó a recuperarse y el sol volvió a ganar protagonismo durante la tarde. ¡Qué lindo! La tendencia continuará durante los próximos días y tendrá su punto más alto el domingo 20, en la antesala de la primavera, según anticipó el técnico en meteorología Rafael Di Marco. Para esa jornada se esperan máximas de 31 y 33 grados en capital. El calor podría sentirse con mayor intensidad en distintos sectores del interior provincial, donde las marcas podrían alcanzar los 36 grados. El ascenso tendrá una pausa entre el lunes 21 y el martes 22. Cuando se espera una leve disminución de las marcas, para el lunes también aparecen algunas probabilidades de lluvias en la ciudad de Córdoba. A partir del miércoles 23, las temperaturas deberían comenzar a subir nuevamente. Bueno. Se viene lindo, se viene todo lindo, chicos, ¿eh? Ya viene la música de la cañada. Sentí lo que me mandó Terror.

0: Monjas elaboran 400.000 hostias para la visita del Papa León en Córdoba. Monjas elaboran 400.000 hostias para la visita del Papa León en Córdoba. Las hijas de San José trabajan a ritmo sostenido para preparar lo necesario para la celebración. En el taller donde producen unas 200.000 hostias por semana. ¿Cómo es el proceso desde la mezcla de harina y agua hasta el corte y empaquetamiento? O empaquetado. Después te lo cuento. ¿Eh? Sí, tengo que ir a la música. Tengo que ir, perdón, tenemos que ir. Tenemos que ir a la música de la cañada. Tenemos un montón de cosas, chicos, pero bueno. Tengo que hacer la tanda. Hacemos una pequeña pausa aquí. Y ya venimos con la música de la cañada. Dale, pausa, dale, va. Poneme la tanda.
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0: Los hinchas de los Andes preparan el club para la Copa Córdoba, un hecho histórico para la institución. Mirá qué lindo, estoy viendo el club. Hincha de los Andes, ¿saben cómo están? Preparan el club para la Copa Córdoba. Esto está en Barrio José Ignacio Díaz, ¿no?
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0: Un hecho histórico para la institución. Hincha de los Andes preparan el club para la Copa Córdoba. Lindo, va en Barrio José Ignacio Díaz. Mirá los hinchas ahí preparando todo en la cancha. Le mandamos un abrazo a toda la gente de José Ignacio Díaz. ¿Cómo están, chicos? Para que vean que estamos en todo, ¿eh? Para que estamos en todo. Estamos vigentes, estamos ahí.
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0: Con todo, buen día Luis, vamos activando la cuti con la música de la cañada. Bueno, ya viene. Estamos haciendo una pequeña pausa para anunciar a todos los para escuchar la publicidad, ¿viste?
1: No es tan fácil de olvidar.
0: No. Completame la tanda, papilón.
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7: Están ahí. Hola Luis querido. ¿Cómo andas vos viejo? Un saludo para vos y para toda tu audiencia. Escucha, ¿te puedo pedir para los temitas de la caña cuando quiera dejarme de trula?
0: Abuela, ¿qué tema que me estás pidiendo, abuela? No es la abuela, chicos, es de coso. Me voy con la música de la cañada, señoras y señores, chicas y muchachos. Todo el mundo espera este momento. Todo el mundo, el taxista se tira la banquina, para la luz, todo. Los taxistas se paran, los colectiveros ponen a full los auriculares. la ama de casa, la señorita de la oficina se para y se va al baño a escuchar la música de la cañada, la señorita de la oficina. Las chicas de que están en casa limpiando agarran el coso y se ponen a bailar. Señores, viene la música de la cañada. 10 de la mañana, 14 minutos. 14 grados 6 la temperatura a esta hora. 14 grados 6 la temperatura a esta hora. Tenemos una mañana espectacular. Bueno, en un ratito el informe deportivo de Lionel y también nosotros ya vamos a comenzar a desarrollar todas las noticias, de a poquito. Señores, 10 de la mañana, 14 minutos, con esta temperatura tremenda y se viene una temperatura, va a estar hermoso el día. La música de la cañada. Hoy tenemos el gusto que comience este gran cantante que está festejando hoy su cumpleaños. Hoy es el cumpleaños del se llama Jorge Cándido Quevedo, conocido como el Toro Quevedo. Nació un 16 de septiembre de 1956 en la ciudad de Río Cuarto, banquero. Así arrancamos la música de nuestra cañada. ¡Feliz cumpleaños, Toro! A ver si le podemos hablar al Toro, nos dará

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Bueno, después vamos a seguir con la música de la cañada. 10 de la mañana, 30 minutos, 14 grados 6 la temperatura. Ya no tengo a Lionel Álvarez con el informe deportivo de K90. Ya voy contigo, Lionel, prepárate.

Paneles, soy el que estaba en la fábrica de bicicletas Enrique. No trabajo más ahí. Saludo para Chiculín. Pasale el tema Tumbalelé de Trula. Tumbalelé, así se llama Tumbalelé, no me parece que tiene, no importa. Que tiene otro nombre, pero no importa. Sé cuál es. Bueno, un abrazo grande para este amigo. Para la banda de Panel. ¿Qué es Panel, chico? Este chico trabajaba en fábrica de bicicletas Enrique. No trabaja más ahí. Ahora trabaja con Chiculín. Dice, pasame un tema de Trulala, Tumbalé, Tumbalili. Bueno, la banda de Panel, un abrazo grande a los chicos de la banda de Panel, Luis. Un abrazo, gracias, amigo, por estar, por escucharnos, gracias. Hola, mi amor, mi corazón, buen día. ¿Qué tema me vas a dedicar hoy, tu morocha? Mirá qué lindo, me manda un sticker. Mirá qué lindo sticker. Dame un... ¡Uy, no, no, no! Chicos, no, no, no, no, no, no, morochita, no, morochita. Bueno, ya le vamos a dedicar un temita a la morochita y a todas las morochitas. Hoy es el día del barbero, chicos, hoy es el día del barbero. ¿Estamos? Hoy es el día del barbero, no, claro.

Sigue el conflicto. Su OEM rechazó la posible privatización del servicio de cloacas en Córdoba. El gremio municipal se declaró en alerta máxima y pidió una audiencia urgente con las autoridades. Sostienen que el sistema actual funciona con eficiencia y que genera superávit. Suen rechazó la posible privatización del servicio de cloacas en Córdoba. Dame la cortinita. Vamos que viene Lionel, vamos.

0: Bueno, voy a ir con todo el informe deportivo de K90. Todo el informe deportivo de K90 a cargo del señor Lionel Álvarez, que hace su arribo al programa en este momento. Buen día, Lionel.
1: Hola, Luis, ¿cómo te va? Muy buenos días. El saludo grande para vos y toda la audiencia de Cuarteto Radio. Y ya mismo comenzamos a desarrollar la información deportiva y comenzamos hablando de Belgrano, porque en la jornada de ayer se aprobó en la Asamblea General Extraordinaria la modernización del estatuto. Esta asamblea, que duró poco más de una hora y media y en donde casi 2.000 socios dijeron presentes. También pensando en el partido del próximo fin de semana en Alberdi ante Estudiantes de Río Cuarto, tres modificaciones, tres ingresos son los que habría en el equipo de Russo Zielinski. Francisco González Metilli, Adrián Esporre y Juan Velázquez serían los ingresos al equipo titular. Hablemos de Instituto y de Talleres, porque se viene el gran clásico este próximo sábado por la noche, 21:30 en Alta Córdoba. Se conoció quién va a ser el árbitro. Darío Herrera va a impartir justicia. Recordemos que solamente va a poder estar el público glorioso que tenga la cuota de socio al día. Y también, hablando de Talleres y pensando en el próximo clásico que se viene en octubre ante Belgrano, bueno, Talleres confirmó que solamente público matador va a poder estar presente en el Kempes. Había hablado en algún momento con las dos hinchadas, bueno, Belgrano Talleres, Talleres Belgrano, solamente con el público matador y además se va a cobrar día del club. Hablamos de la selección argentina porque se confirmaron los tres amistosos: Bolivia, Burkina Faso y Benín. Bolivia este próximo 30 de septiembre aquí en el Mario Alberto Kempes, contra Burkina Faso y contra Benín, 3 y 6 de octubre respectivamente en cancha de River, y justamente esta última fecha, 6 de octubre, va a ser la fecha despedida de Lionel Messi, donde se va a hacer el gran partido de despedida del capitán argentino. En la jornada de la noche tuvimos Copa Libertadores. Platense quedó eliminado ante Fluminense, 3-2 fue el resultado global. Había ganado 2-1 Platense en la vuelta. Copa Sudamericana, Vasco da Gama venció Independiente Santa Fe por 2-0.

0: y Boca Juniors igualó 1-1 ante Sao Paulo, pero en el global lo derrotó 2-1 y es por eso que clasificó a la instancia de semifinales. También hoy vamos a tener Copa Argentina, 19 horas, Independiente Rivadavia de Mendoza ante Atlético de Tucumán. Y por último, hablar de los Juegos Sudamericanos 2026 que se están disputando en la provincia de Santa Fe, porque Argentina consiguió el oro en pádel, rifle y también patinaje libre. Y de esta forma se ubica segundo en la competencia con 21 medallas de oro, 21 medallas plateadas y 14 de bronce. Querido Luis, hasta acá el resumen y seguimos actualizando información durante toda la jornada. Un abrazo.
1: Muchas gracias, Leonel Álvarez. El informe deportivo de K90.

0: Atento a lo que les voy a decir, chicos, porque ustedes deben estar para esto, es para que aprendan, porque dice, Saludamos a todos los barberos en su día. La primavera no arranca el 21, ¿sabían ustedes? Yo les voy a dar la hora, la fecha y hora exacta del equinoccio de septiembre 2026. Aunque en Argentina se celebra el día de la primavera el 21 de septiembre, el cambio de estación ocurrirá después. El servicio de hidrografía naval precisó el momento exacto. La llegada de la primavera 2026 no coincidirá con el tradicional festejo del 21 de septiembre. Según informó el Servicio de Hidrografía Naval, el equinoccio se producirá el martes 22 de septiembre a las 21:05, o sea, 9:05 de la noche, 21:05, según la hora oficial argentina. De esta manera, aunque el 21 se mantiene como el día de la primavera y coincide con el día del estudiante, el inicio astronómico de la nueva estación será recién durante la noche siguiente. El horario fue calculado tomando como referencia el huso horario 3 al oeste de Greenwich. En tiempo universal coordinado, el fenómeno ocurrirá a las 00:05. El comienzo de las estaciones no tiene un día fijo, porque el año trópico y el calendario gregoriano no tienen exactamente la misma duración. Según explicó el SHN, el año trópico, el tiempo que transcurre entre dos pasos sucesivos del Sol por el equinoccio dura 365.000 días solares y medios, mientras que el calendario gregoriano tiene un promedio de 365 días. Bueno, esa diferencia provoca pequeños desplazamientos en las fechas. El organismo indicó que solo después de un ciclo aproximado de 400 años, las estaciones vuelven a comenzar en los mismos días. ¿Estamos, chicos? Sigue la información con más detalle, pero no es necesario. ¿Me entiende cómo es el tema?
1: ¡Los Super de Santa Fe! ¡Llévalo!
0: Está laburando full las monjas, ¿eh? Las monjas elaboran 400.000 hostias para la visita del Papa León en Córdoba, chicos.

En una reunión, la selección en Córdoba, expectativa por saber si el Kempes tendrá capacidad reducida, ¿no? La sanción impuesta por la FIFA por hechos ocurridos en el Mundial incluye jugar un partido solo con la mitad de la capacidad ocupada. Optimismo en la provincia para que luzca lleno el estadio.

0: El cielo está despejado a esta hora. Sensación térmica 14.6. La humedad del 60%. Los vientos del este a 5 kilómetros. ¡Qué diazo, por favor! Para toda la gente, bueno, vamos, la tanda y después sigue la música de La Cañada. Hay novedades como cada mañana, ¿eh? Hay novedades como cada mañana.
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1: Están ahí, están ahí, están ahí. ¿Y vos? ¿De qué lado estás? Dale, cuartito de lo nuevo, dale.

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1: Grabamos en vivo. Espero que les guste. Este tema se llama Corazón de Cristal.

0: muchachos.
1: Bueno, hoy es el día también de los sonidistas. Le envío un abrazo grande a todos los sonidistas de Córdoba. Feliz día para todos los sonidistas. Le deseamos lo mejor. Tengo muchos amigos sonidistas, prácticamente todos. Le enviamos un abrazo grande a todos los sonidistas de Córdoba. 10 de la mañana, 57 minutos. 14 grados 6 la temperatura a esta hora en Córdoba. Cumbia, cumbia, cumbia también y Cuarteto Nuevo, dale.

Lindo, después de las 11 de la mañana vienen las novedades de los estrenos de esta mañana. AFA confirmó, bájame la cortina, AFA confirmó a Darío Herrera como árbitro para el clásico entre Instituto y Talleres. El encuentro se jugará este sábado en el Estadio Monumental de Alta Córdoba por la zona A. El juez ya había dirigido el choque entre ambos cordobeses en la apertura 2026. Reiteramos, confirmado, AFA confirmó a Darío Herrera como árbitro para el clásico entre...

0: Bueno, recreación, estoy viendo aquí gigante y en pleno parque de las Tejas. Así es el nuevo dinosaurio de Córdoba. La estructura tiene 2 pisos, mide 15 metros de alto y pesa 10 toneladas. Será parte del sector de los juegos, el sector del nuevo sector de los juegos para los chicos de 2 a 8 años. Gigante y en pleno parque de las Tejas. Así es el nuevo dinosaurio de Córdoba. Estoy viendo acá una foto tremendo. La estructura tiene 2 pisos, mide 15 metros de alto y pesa 10 toneladas. Será parte del nuevo sector de juegos para los chicos de 2 a 8 años.
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0: El Parque de las Tejas suma una nueva atracción para los más chicos. Un dinosaurio gigante comenzó a instalarse en el espacio verde que une Ciudad Universitaria con Nueva Córdoba, como parte de la renovación del sector de juegos infantiles.

0: Bueno, en Córdoba convocan a una movilización a 50 años de la Noche de los Lápices. La marcha se llevará a cabo este miércoles a la hora 17 desde Colón y Cañada, articulando diversos reclamos de la coyuntura nacional. Reiteramos entonces, Córdoba convocan a una movilización a 50 años de la Noche de los Lápices. La marcha se llevará a cabo este miércoles a la hora 17 desde Colón y Cañada, articulando diversos reclamos de la coyuntura nacional. ¡Vamos!
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0: Quizás hoy lleguen los viejitos piolas. Quizás hoy, chicos, quizás hoy.

No sé, si hay tiempo lo ponemos, me parece que vamos a hacer los viejitos piolas, me parece, pero antes tengo que ir con las novedades, con los estrenos. Antes. 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Dame el grupo Pimienta.

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La voz de mi amigo Melena Ceballos. Bueno, chicos, el grupo Pimienta con todos los grandes éxitos. Grupo que ha tenido los grandes, vocalistas de Córdoba. 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Bueno, voy a ir con las novedades. Comenzamos con el show de novedades.

0: Bueno, ya sigo con más noticias. Me están llegando una cantidad enorme de noticias. Ya sigo con eso, ya sigo. Pero tengo que ir con las novedades, chicos. Tengo que ir con las novedades.
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0: Sucedió en Córdoba. Lo saludó con un buen día y segundo después le robó el celular del local. Ocurrió en Barrio Jardín y quedó registrado por una cámara de seguridad. El ladrón aprovechó que el dueño estaba subido a una escalera y se llevó el teléfono. Estamos viendo aquí las imágenes. Bueno, ya voy a seguir con esto. Ya sigo. La primera novedad de esta mañana. David Bisbal. Se llama el tema Nuestro Amor. Estrenos, novedades a la mañana de los cordobeses. ¿Están ahí? ¿Están ahí?

0: 11 de la mañana, 11 minutos. Lo nuevo de David Bisbal, Nuestro Amor. 11 minutos, 14.6 la temperatura está ahora en Córdoba. Estamos presentando las novedades, los temas 9 y 2, los estrenos. Cayó un 9,5% el consumo de carne.
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0: Él se llama Iván Nobles.
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0: 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Lo nuevo. Estrenos.

Sigo con más novedades, lo nuevo de Donna Summers. En vivo. Donna Summers. Estrenos, novedades.

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2: Bueno, ahora les presento lo nuevo de Manu Dal Santos. Anne Ley, amiga mía, estrenos a la mañana de los cordobeses.
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2: Están ahí por Cuarteto.com Radio. Más estrenos, dale.

0: esta tarde.
1: A la hora 11:27 minutos de la mañana, señoras y señores, chicas y muchachos, de la planta Emanero, lo peor de tu vida, lo nuevo.

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2: Dale, dale, dale, dale. Desencantados, Ulises Bueno. No puedo fingirlo, en vivo. La última novedad de esta mañana.
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0: Bueno, la última novedad de desacatados, Ulises Bueno, no puedo fingirlo en vivo. Tremendo, chicos, tremendo, tremendo. Qué manera de ver novedades, qué lindo, qué bonito, qué mañana que tenemos, qué mañana que tenemos, por favor. También tenemos los viejitos piolas para hoy, chicos. 11 de la mañana, 33 minutos. Nos vamos a la tanda, chicos. Aguántenme la tanda. Ya vengo.
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0: Este es el grito, este es el grito de las mamis. Bueno, volvemos, chicos, volvemos. Estamos con ustedes, estamos con ustedes, vamos. Actualizamos los datos del tiempo. Temperatura 16 grados 4 décimas. La temperatura en esta mañana extraordinaria.
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0: 16 grados 4 la temperatura. Sensación térmica igual. 16 grados 4. Cielo despejado. La humedad de 57%, los vientos del este a 7 kilómetros en la hora. Qué linda mañana. ¿Cuál es la máxima para hoy, chicos? 23. 23, me parece que la vamos a superar. Me parece que la vamos a superar a la máxima hoy. Qué lindo. El Consejo de Médicos celebró el Día del Vacunador. En el acto también se entregaron los premios del concurso Imágenes que Cuidan, el certamen que organizó la entidad para elegir la identidad visual de la campaña Agosto, mes de la vacunación. Bueno, un abrazo grande a todos los médicos. El Consejo de Médicos celebró el Día del Vacunador. A todos los vacunadores, un abrazo grande. Que ponen la vacuna. Bueno, nos están llegando algunas informaciones como esta. Por ejemplo, incendio en Córdoba. Bomberos sofocaron el fuego en un auto estacionado en barrio Müller. Ocurrió en un garage de pasaje, el pasaje Saladina, al 3500. El rápido accionar de los efectivos evitó que el foco se expandiera por la vivienda. No hubo heridos. Un foco ígneo se registró en barrio Müller, en la zona este de la ciudad de Córdoba. Personal de la Subdirección General de Bomberos debió acudir de urgencia a una vivienda tras la alerta por el incendio de un vehículo estacionado en el garage del domicilio. El procedimiento tuvo lugar en una propiedad ubicada en el pasaje Saladina, al 3500. Allí, por causa que aún se intentan establecer, un automóvil Chevrolet Corsa comenzó a arder en el interior del garage. Gracias al rápido y eficaz accionar de la dotación de bomberos, las llamas lograron ser sofocadas a tiempo, lo que evitó que el fuego se propagara al resto de la estructura de la casa o afectara a inmuebles colindantes.

Ya vamos a ir con los viejitos piolas en un ratito nada más, chicos. En un ratito nada más vamos a ir con los viejitos piolas de hoy. Mucho fuego, sí, recién mucho fuego. 11:46 minutos. ¿Qué tengo? Tengo otra información, chicos. Accidente fatal en Córdoba. Murió un motociclista de 21 años. El siniestro ocurrió durante la madrugada en el interior provincial. La víctima fue trasladada, pero falleció a causa de las heridas. Un joven de 21 años murió tras protagonizar un accidente de tránsito durante la madrugada en Villa Concepción del Tío, departamento San Justo. El siniestro ocurrió cerca de la 1:10 de la madrugada en la esquina de Entre Ríos y San Martín. Por causa que se investigan, la Honda Wave en la que se trasladaba la víctima chocó contra un Toyota Hilux conducida por un joven de 19 años. El motociclista sufrió lesiones de consideración y fue trasladado a un centro de salud de Arroyito. Pese a la asistencia médica, los facultativos constataron posteriormente su fallecimiento. La investigación, por supuesto, quedó a cargo de la Fiscalía de la Instrucción de Arroyito. Vamos que seguimos, chicos, vamos.

Bueno, le dieron el alta a Genaro, le dieron el alta a Genaro, el bebé que nació en plena circunvalación, por supuesto la alegría de su mamá y su papá, le dieron el alta, así que está todo bien. Bueno, buenas noticias, pongamos buenas noticias, chicos, hagamos buenas noticias. Me voy a la música, vamos a seguir compartiendo todo lo que tenemos para hoy, miércoles, que partimos la semana del diome. Para hoy miércoles, ya voy a ir al 3516-45000. Ya los leo, ya los escucho.

mirada puesta. Están ahí por cuarteto.com radio, la radio que tiene marca, la radio por 87.5, chicos, Cuarteto FM, vamos. Hasta la hora 13 están ahí, vamos. Con lo nuevo, con lo que se viene.

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0: Bueno, 12, 3 minutos, chicos. 12, 3 minutos. 12, 3 minutos. 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
1: Vuelve, vuelve primavera.
2: Ya viene la primavera, loco, ya viene la primavera.
1: Vuelve, vuelve, que te espera.
2: Qué lindo, 12 grados 6 la temperatura, perdón, 12 6 minutos. 18 grados 4 la temperatura ahora, chicos, 18 4, qué lindo. Vamos, que vuelve. ¿Cuándo es la primavera? El lunes que viene, el lunes.

Mañana de primavera si las hay, 18 grados 4 la temperatura, qué linda mañana. 12:06 minutos, tengo que ir con los viejitos piolas, tenemos que ir con los viejitos piolas, ¿tenemos tiempo de hacer los viejitos piolas? No, vamos con ellos.

0: Bueno, le dieron el alta a Genaro, el bebé que nació en plena circunvalación, la alegría de su mamá y su papá después de permanecer 44 días en neonatología. El pequeño ya está en su casa junto a sus papás. Había nacido el 23 de julio, luego de que el auto familiar se rompiera camino a la maternidad provincial. ¡Qué bueno, qué bueno, qué bueno! ¡Qué bueno, qué bueno, qué bueno! ¡Vuelve, vuelve primavera! ¡Bueno! Julián Weich reveló de qué trabaja su hijo hippie en Córdoba. Es sustentable. Jerónimo contó cómo se gana la vida y explicó que su trabajo está vinculado con la restauración de ecosistemas. Hay una divertida charla con Julián, con el conductor.
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0: Vive acá en Córdoba. Jerónimo Weich, hijo de Julián Weich, habló sobre su estilo de vida y contó a qué se dedica después de que durante años fuera señalado en redes sociales como el hijo hippie del conductor. La charla que dio el programa de su padre, donde Jerónimo explicó que su actividad está, o sea, que mañana, la charla se dio en Que Mañana, el programa de su padre, donde Jerónimo explicó que su actividad está ligada al cuidado y la recuperación del ambiente, no solo sustentable, sino de regenerar. Aclaró cuando Julián lo definió como alguien que lleva una vida sustentable. Para Jerónimo, su objetivo no pasa únicamente por reducir el impacto sobre el ambiente, sino por intervenir para recuperar espacios que ya fueron afectados. En medio de la conversación, Julián fue directo. ¿De qué vivís? Porque yo no te paso un mango. Su hijo respondió que se dedica a restaurar ecosistemas a través de la construcción y detalló que también realiza trabajo de jardinería y poda.
1: ¡Vámonos, Carigari, Córdoba!
0: Además, forma parte de una brigada forestal. Soy parte de una brigada forestal que nos encargamos de ayudar en los incendios forestales, explicó. Jerónimo contó que colaboró durante los incendios en la zona del Bolsón y destacó que el grupo también lleva adelante muchos trabajos de prevención. En esas tareas se encuentra la intervención sobre especies exóticas, a las que definió como aquellas que están fuera de su ecosistema, que han sido traídas por el humano. Nosotros intervenimos, podamos y colaboramos en lo que podemos. Resumió sobre el trabajo que realizan. Antes de esa aparición televisiva, Julián también había bromeado en Instagram con la imagen de que suele acompañar a su hijo. Vino el hijo hippie, sustentable. Hola, momis. Padre e hijo también compartieron una visita a la peluquería, donde Jerónimo se cortó el pelo y dejó atrás parte de la estética con la que durante años fue identificado en las redes. Mirá, muy bien. Bueno, vamos, chicos, que tengo que seguir, ¿eh? Vamos, vamos, vamos, vamos, que tenemos que seguir, vamos. Bueno, ya está, ya.

Bueno, vamos a ir a los viejitos piolos, como había prometido, después de las 12 del mediodía, con una temperatura de 18 grados, 4 décimas. Son las 12:11 minutos. Primero de estos viejitos piolos, este disco es de Chévere, del año 1977. Canta el Turco Julio, Yo cantaré para ti. Los viejitos piolas a veces aparecen, dale.

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1: Los viejitos piolas de hoy. Este disco fue editado en el año 1984. Se llama Bailando con Trulala, canta Marito. Amor. Marito Gutiérrez. Mi tío es una chi.
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1: Los viejitos piolas de hoy.

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1: Estamos haciendo los viejitos piolas de hoy, cuarteto de oro del disco El Golpecito, grabado en 1974. Canta Carlos Jiménez Rufino, porque te tengo tu que... Porque tengo tu querer, qué lindo. 1974, chicos, Rufino, el mono. Porque tengo tu querer.
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1: Los viejitos piolas.
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0: Y esta carta recibí, bueno, reiteramos esto, Córdoba convocan a una movilización a 50 años de la Noche de los Lápices. La marcha se llevará a cabo este miércoles a la hora 17 desde Colón y Cañada, articulando diversos reclamos de la coyuntura nacional. A 50 años de la Noche de los Lápices, Córdoba se movilizará para recordar a los estudiantes que fueron secuestrados el 16 de septiembre de 1976 en el marco de la última dictadura militar argentina. La marcha convocada por la Mesa Provincial de Trabajo por los Derechos Humanos partirá este miércoles a la hora 16, La Mesa Provincial de Trabajo por los Derechos Humanos partirá este miércoles 16 a la hora 17 desde Colón y Cañada. Ahora sí, finalizando en la Plaza de la Intendencia con un festival con bandas invitadas, coros y distintas expresiones artísticas. Bueno, ¿a dónde es? ¿Dónde va a terminar? En la Plaza de la Intendencia. La jornada se realizará bajo la consigna "Hoy más que nunca luchamos con la memoria de los derechos conquistados". Bueno, reiteramos entonces, esta tarde a partir de las 5 de la tarde, Colón y Cañada parte la movilización, y culmina ahí en la Plaza de la Intendencia con un festejo, con bandas en vivo, etcétera, etcétera, etcétera, etcétera, etcétera, etcétera. Están informados, chicos, están informados, vamos.
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0: Hay que informar a la gente, chicos, hay que informar a la gente, hay que informar a la gente. Últimas noticias de hoy, Córdoba capital, el juicio a Oscar González, denuncian ocultamiento de pruebas y critican la memoria selectiva del ex legislador. Reiteramos, juicio a Oscar González, denuncian ocultamiento de pruebas y critican la memoria selectiva del legislador. Gustavo Álvarez, padre de Alexa, criticó las omisiones de la Fiscalía en juicio a Oscar González por la tragedia de Altas Cumbres y confía en el veredicto del juez Camaglio. 12:25 minutos. Vamos, chicos, vamos.

estoy deseando. 12:26. Bueno, una noticia más y seguimos, chicos. Una noticia más. ¿Quién era la mujer que murió mientras almorzaba con sus hijos de 6 y 11 años? Tenía 30 años y vivía en Sumampa, Santiago del Estero. Los chicos salieron a pedir ayuda a un vecino y a los vecinos, y un vecino la trasladó de urgencia al hospital. Vanina Soledad Sosa tenía 30 años y era madre de dos chicos de 6 y 11 años. El domingo, mientras los tres almorzaban en su casa de Sumampa, Santiago del Estero, la mujer se atragantó con comida y sufrió una obstrucción en las vías respiratorias. Al advertir lo que ocurría, sus hijos salieron a la calle para pedir ayuda. Un vecino ingresó a la vivienda para colaborar y, ante la gravedad de la situación, decidió trasladarla en su auto hasta un hospital. Sosa llegó en grave estado al centro de salud. Los médicos realizaron maniobras para liberar las vías respiratorias y tareas de reanimación cardiopulmonar, pero murió minutos después. La investigación del caso: la mujer vivía en Sumampa, una ciudad ubicada en el departamento Quebrachos, en el sur de Santiago del Estero. Personal de la comisaría comunitaria número 33 intervino tras la muerte y la causa quedó caratulada como muerte natural. ¿Eh? Tremendo, chicos. Bueno, ¿qué otra cosa tengo? Espera, déjame ver acá, déjame ver. Déjame ver qué otra cosa tengo. Déjame ver.

0: Vamos, los Caligari, vamos, que tenemos que ir a la tanda 12. ¿Qué hora tengo? 12:29, puede ser 12:29. Ya estamos en tiempo de ir a la tanda, la última de este encuentro. Vamos. 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

0: Qué lindo, chicos, qué temazo del Potro.
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0: AFA confirmó los amistosos de la selección en Argentina.

Buscame esa, buscame esa información. El último tango, Messi tendrá su despedida de la selección argentina. El último tango del mejor jugador del mundo. Buscame esa información de dónde va a ser. Está ya.

Bueno, hablando de fútbol, deporte, qué sé yo. Bueno, hora 19, Copa Argentina, a las 7 de la tarde. Independiente Rivadavia, Atlético Tucumán, lindo partido. Independiente Rivadavia de Mendoza, Independiente Rivadavia con el Atlético Tucumán, chicos. Copa Argentina, hoy a la hora 19. Primera Nacional a la hora 15, San Martín de San Juan, Tristán Suárez. Conmebol, Copa Libertadores. ¿Hay algún argentino? Sí. A la hora 19, Conmebol, Copa Libertadores. A la hora 19, Liga de Quito, Palmeiras. Partido lindo. 21:30, Corinthians recibe a Estudiantes de La Plata. En el global van 1-1. Bueno, qué partido, ¿eh? Los dos, son dos partidazos. Conmebol, Copa Sudamericana, a la hora 19, Atlético Mineiro, Santos. En el global van 2-0, gana el Santos. Se vienen los diablos. ¡Sí! ¡Qué partido que hay a las 2 de la tarde de la Liga, chicos! Atlético de Madrid, Osasuna. A la hora 16:30, Barcelona, Racing de Santander. Bueno.

Liga Profesional Reserva, hoy juega Talleres, Liga Profesional Reserva a las 3 de la tarde. Gimnasia de Mendoza recibe al Club Atlético Talleres en la Reserva.

0: Tremendo. Tremendo, tremendo, tremendo. 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
0: Lo que se viene, chicos.

0: El último tango tenía que ser en Argentina. El conmovedor video de AFA para la despedida de Messi. Este es el audio del video, chicos. Tremendo, es hermoso, es hermoso, es hermoso. Estoy viendo acá las imágenes del video. Desde muy pequeñito, muestran imágenes de muy pequeñito. Y pasando por todos los clubes y los goles de la selección, en un pequeño resumen que hacen. Tremendo, tremendo. En este video incluye los momentos más significativos del astro argentino, que abarcan desde sus inicios en las categorías infantiles de Newell's hasta su consagración en el Mundial Sub-20 y los cuatro títulos que logró con la selección mayor entre el año 2021 y 2024, incluyendo dos Copas Américas y la finalísima en el Mundial de Qatar. Curiosamente, no se incluyen imágenes de su participación en los Juegos Olímpicos de Beijing en el 2008, donde tuvo un papel fundamental en la obtención de la medalla de oro para Argentina. El último partido de Messi en la selección argentina está programado para el 6 de octubre en el Estadio Monumental, donde el albiceleste se enfrentará a Benín en un amistoso. Y bueno, sigue, hay mucha información. Yo quería, si tenemos, todavía no ha llegado los partidos. Qué lindo, chicos. Buenos Aires, 16 de septiembre. La Asociación del Fútbol Argentino, AFA, lanzó un conmovedor video que anticipa la despedida de Lionel Messi de la selección, El Último Tango. El último tango tenía que ser en Argentina porque hay bailes que solo se pueden terminar en casa. Expresa el mensaje con el que la AFA empieza a vivir lo que será el último partido de Messi con la camiseta albiceleste. Tremendo. Bueno, ¿nos comenzamos a despedirnos, chicos? ¿O todavía no? Tenemos tiempo.
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0: 12:49 minutos. Este temita y vengo para la despedida. Dale.

0: nos vamos. Gracias a todos. Hasta mañana. Hasta mañana a las 9 de la mañana, chicos. Hasta las 9 de la... Hasta mañana, los espero a todas las 9 para hacer hasta la hora 13. Están ahí por cuarteto.com radio. Mil gracias a todos, los escucho mañana, nos escuchamos mejor dicho mañana. 12:53 minutos, final de esta jornada. Gracias a todos los compañeros de tarea. Luis Sima aquí en las palabras, gracias a todos. Y nos vamos con la mejor música. Se despide, están ahí por cuarteto.com radio, la radio que tiene marca por el 87.5 Cuarteto FM. Mañana a las 9 de la mañana para hacer Están Ahí hasta la hora 13, chicos. Muchas gracias a todos los compañeritos, a la IA, a todos, gracias. ¡Qué programa el de hoy! ¡Qué mañana, chicos! ¡Chao!
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0: Ya viene Alta Siesta. Ya viene Alta Siesta con Mapache. ¡Chao! Gracias. Hasta mañana. Cuídense y que Dios los bendiga a todos. Y quédense ahí. Quédense en la sintonía. Vamos, en la radio. Quédense. Vamos.

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0: pasar estos zapatitos?
1: No, los zapatitos no, mis piecitos.
2: Vamos, claro.
3: Ah, buenísimo.
4: ¿Qué te quedó?
3: Recontra tenemos. Divino, me encantó, ¿eh?
5: Sí, sí.
3: Gracias primero que nada, Ángela, y a toda su gente. La verdad que para mí un honor estar acá primero que nada. Soy fan de...
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Pedro Sangrión. Buenas, buenas, buenas, buenas, buenas, buenas, buenas. Bienvenidos, señoras y señores, a compartir, a vivir, a disfrutar. ¡Alta siesta!

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0: Bailalo mi loco. ¿Qué vamos a hacer? Y bueno, dale, mira lo que está el día. Vamos a cortar la semana entre todos. Haciendo el programa de la siesta para despertarte. Justamente. No se me duerma. No durmáis. Y cocodrilo que se duerme. No se le miren los dientes. Okay. Bienvenidos a todos, aquí estamos Andrés López, Buen Tempo, quien les habla. Mapache para todos ustedes hasta la hora 16. Con buena música, buena onda, energía y alegría de radio. Hermoso, miércoles 16 de septiembre. 20 grados en Córdoba capital, proyección de más calorcito. Hay una ventisca, sí. Por lo menos cuando venía para acá para la radio, hay una ventisca que te. Hay una ventisca que te. Sí, sí. Pero dentro de. Está bastante lindo el día, 20 grados, lo dije recién. Sol a pleno. Muy tranqui el centro de Córdoba, Estamos desde aquí. A metros del Patio Olmos, lugar donde concurre la gente cuando pasa algún acontecimiento, para protestar y para festejar. Tiene las dos facetas. Acá estamos nosotros para llevar adelante el programa del día de hoy a través de cuarteto.com radio 87.5 de nuestra aplicación. Por supuesto que la bajás en 2 segundos. Nos escuchás con sonido HD. Claro, por ejemplo, ustedes el 87.5 me escuchan así. Digo, bueno, vamos a activar el miércoles, ¿qué? Así me escuchan.
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0: Y por la aplicación se escucha de esta manera. Bienvenidos a todos. Alta siesta en vivo en el 87.5. Activando el miércoles, estés donde estés. Manejando el taxi, el remis, el Uber, el Didi, el Hi-Fi. Hi-Fi.
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0: Este miércoles mágico.
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0: Y por el dial así, ¿qué querés que te diga? Bueno, listo. Eso por ver un fragmentado lo dije. Y gran peliculón. Identidad. Ah, qué película, amigo. Señoras, señores, abro el WhatsApp de la radio 3516-450000. 3516-450000. Para comunicarte con nosotros y formar parte, ¿por qué no?, del programa del día de hoy. Bueno, estamos listos. Hoy tenemos mucha información. Hoy juega Messi. Puede tener otro título, Lionel Messi. Sí. Mira cómo es la vida, ¿no? Frente a un club mexicano. Frente al Cruz Azul. Esta noche. Vamos a ver cómo le va el astro. Bueno, ojalá que Messi. ¿Viste cómo lo que costó después de lo que pasó en el Mundial? Después, por supuesto, de la gran pérdida de su papi, de su papá. Y sí, lo que cuesta, porque todos los partidos que siguieron de eso que sucedió, no pudo tener alegrías Messi. Estuvo ahí empatando, perdiendo. La otra vez hizo un golazo y al último minuto le empataron. Ojalá que esta noche pueda tener una alegría. Para que lo anime de alguna manera también a seguir jugando el fútbol, que es lo que nos gusta verlo hacer, y que dentro de poquito acá en la Argentina también estará no solamente en Buenos Aires, sino saliendo a través de la televisión para todos lados. Lamentablemente no viene para acá, para Córdoba, pero bueno, es así, nos tenemos que amoldar y bueno, y apoyar a esta nueva era, a esta nueva parte de lo que es la selección argentina de fútbol. ¡Listo! ¡Señoras, señores! Vamos a empezar a ponerle buena música, Vamos a empezar a ponerle buena música.
2: Hola, Mapache, querido, ¿cómo anda, Mapache? Sí. ¿Cómo anda, querido?
0: Bien, acá estoy.
2: Bueno, espero que se escuche así mi voz, como vos decís, porque si no cambio la radio, boludo. Lo agarro puñete del celular.
0: Más o menos.
2: No sé, o me pongo una antena parabólica.
0: Más o menos.
2: Espero que se escuche así mi voz cuando mande el audio. ¡Mapache!
0: ¡Sí, decime!
2: Hoy juega Peralta.
0: ¿Por qué?
2: Lunes.
3: Me tomé el latón de cerveza, ese que viene del litro, la nueva. No vamos a decir la marca porque si no, no va a caer pedo.
0: El que te activa.
3: Argento. Argento,
0: te sabes. Sí, sí.
3: Pero me tomé un cervezón. Porque tenés la lengua como para marca vaca también. Che, Mapache, ¿hoy sí, juega Peralta?
0: Puede mira,
3: ser, porque está hermoso el día.
0: Está lindo, está lindo el día.
3: Y tengo una gana de...
0: Pero para que estamos el miércoles. Estamos el miércoles.
3: ¿Qué me aconseja vos?
0: No, estamos el miércoles.
3: ¿Juega o no juega?
0: No, estamos el miércoles.
3: Sí, sí, juega. Ya, agarro una moto, voy, compro. De frente, más.
0: Estamos el miércoles. Bueno, sí, otra hora fresca. Estamos el miércoles, chicos. Estamos cortando la semana. Cada uno como quiere y como puede. Bueno, bienvenidos, che, bienvenidos a todos, Mapa. Sí, arranca con Amato. ¿Cómo leen la mente? A ver. Voy con Amato ahora. Mapa, dice, así no te la aguante, mirá lo que está el miércoles, Mapa. Dice, ponente algo del Pepa Manía. También voy buscando. Señoras, señores. Play on the music. Welcome to the radio. Aquí está. Ahí está, así está. Oh, yeah.
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0: ¡Opa! Cristian Abel Amato en todas sus facetas. En alta siesta.

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0: 13:34 minutos, señoras, señores. Cristian Avil Abadón. Bailalo, mi loco. Y lo cantalo, mi loco.
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0: Altos de Maiquenes, chicos, para comenzar el miércoles. Aventurera, ese lobo, entre tú y mil mares. Luna llena.
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0: Así dice la letra. Segunda hoja en blanco.

Bueno, vamos a empezar a desandar el miércoles con algunas que otras noticias. Una de ellas, No, estaba leyendo acá. ¿Vos sabés que casos como estos hemos conocido en la historia de Argentina? Muchos. Le negaron un premio de casi 23 millones. Y ahora deberán pagarle más de 30 millones. El episodio ocurrió en 2022 en Bahía Blanca. Sí, me acuerdo de esto. Una tragamonedas emitió dos tickets: uno por 10.000 y otro por 22.898.627 pesos. El establecimiento pagó el primer premio, por supuesto, tengo los 10.000, le dijo nada. Pero rechazó el premio millonario argumentando una supuesta falla técnica. Según la reconstrucción del caso, inicialmente le ofrecieron 125.000 y luego 250.000 para cerrar el conflicto. El apostador rechazó ambas propuestas y presentó una demanda. Además, posteriormente le prohibieron ingresar al establecimiento. Estaban envenenados. La jueza determinó que las empresas no pudieron demostrar que la tragamonedas hubiera sufrido una falla concreta y consideró que el riesgo de un eventual error del sistema debía ser asumido por el proveedor. La condena asciende a 32.198.627 pesos más intereses, incluyendo el premio 5 millones por daño moral y 4.3 millones por daño punitivo. ¿No le pagaron el premio en su momento? Y ahora...

Me voy para el lado futbolístico, chicos. Aunque falta más de un mes para el partido de Belgrano y River por la fecha número 13. Falta todavía, sí. Todavía tiene que pasar mucha agua bajo el puente, ¿vale? Sí. Desde el gobierno de la provincia de Córdoba aseguraron que está todo dado para que el duelo se juegue en el Kempes y que recibirá a las dos hinchadas. Hoy se juega en el Kempes con ambas parcialidades, expresaron fuentes del COSEDEPRO. Y de esta manera el cruce previsto para el fin de semana del domingo 18 de octubre se mudaría del Gigante de Alberdi al Estadio Mundialista. En ese marco, el Kempes volvería a recibir dos hinchadas, teniendo en cuenta el antecedente reciente de Boca Vélez por Copa Argentina. Asimismo, el Pirata y el Millonario volverán a verse las caras en un contexto parecido al de la final de la apertura, con sus hinchas en las tribunas y en el máximo coliseo del deporte cordobés. Con respecto a la distribución de sectores, aunque no está confirmado, es casi un hecho que la gente de River ocupará la popular Wellington Norte con capacidad para 11.500 personas. Y de esta manera, de confirmarse la presencia de público visitante, Belgrano se hará una importante suma por la recaudación de las entradas de los simpatizantes de la banda roja. Cabe recordar que hace pocos días Banfield le cedió una popular al Millonario y cobró cada boleto a un valor de 110.000 pesos. Yo corro con la cuenta, le digo. Bueno, listo. Bien, no sé si querían hacer plata los amigos. ¡Eh, mapa! Lo voy a decir por última vez porque me pone acá mapa, querido. Te quiero dejar mi número. Nos deja el número por acá. Nosotros no lo podemos dar al aire. Es la última vez que lo digo, por supuesto. Ando desesperado, no tengo ni para comer, por lo menos hacer alguna changa o algún trabajo de lo que sea. Alguna ayuda, por lo menos un paquete de fideos. Me llamo Ezequiel, del barrio Empalme. Muchas gracias por pasar mi mensaje, estoy desesperado. Me dice por acá el amigo Ezequiel. No lo puedo pasar el número al aire, pero el que tenga algún trabajo, alguna cuestión de esa, sí le podemos pasar por privado el número de Ezequiel. La última vez que lo digo, amigo. Temazazo de loco, Mapi. Me alegras la siesta. Pero hoy estoy quebrada y ya me voy a dormir. Después me levanto odiosa. Y para ese entonces ya me olvidé de los temas del loco. Pienso que podrías hacer un programa tipo 7 de la mañana. Así yo tengo un día súper feliz. Digo, ¿no? A las 7 de la mañana. Tenemos programa acá a las 7 de la mañana, ¿eh? Está Jessica Delicia. Sin filtro para nadie, de 7 a 9. Ah, le digo porque capaz que no sabe. Y ahora, dentro de poquito tiempo, vamos a tener ahí toda la info de programación, publicitando como tiene que ser. Vamos a tener toda la historia por ahí, sí. Mapa, ponete...

0: Bueno, mapa, temazo de loco, dice, ponete algo de Lisandro. Bueno, vamos planificando, canciones, vamos armando el cuadro sináptico.
1: Ah, mira, dice, no sabía.
0: Ya le vamos a oír a Jessica, bueno. Ahí está, dígale que le recomendamos de acá. No, porque tenemos una programación extensa ahora.
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0: Nosotros cuando terminamos, viene Pablo Videla y más tarde viene Candela Núñez con Última Estación de 19 a 21. Todos los días, todos los días.
1: ¡Apache!
0: Tremendo arranque del programa. Pásate algo de Banda Express con Neno. Estamos en la obra. ¡Cállese! Dice. Salimos y nos tomamos unas frescas. Matías, la 1 de Barrio Talleres. Vamos, los muchachos. Gente que está laburando a full, a esta hora. Bien ahí, bien ahí, bien arriba. Además, activando el miércoles como tiene que ser.

0: acá, dale que voy a seguir compartiendo música. Mapa, algo de Maggie Olave, dice por acá. Vamos, Leito querido, un abrazo grande para la 35 también. Vamos, los pibes. Preparando todo, moneros de alma, de corazón. Preparando todo para Forja, me decían. Está bien. Ya con entrada en mano, los muchachos. Bien ahí. Mamá, che, pásate algo del Toro, que cumple 70 años hoy. O no sé si te dará para cantar unos temas de él. Y decirle a la Fabi que se pague la fresca. Dice, hoy está cumpliendo años Jorge el Toro Quevedo. Hoy está cumpliendo años Jorge el Toro Quevedo. 70 pirulos.
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0: Puedo poner algo del Toro, ¿eh? Estamos en la primera hora desbloqueando recuerdos.

¿Puedo poner algo del Toro? Nada, cantar no porque está cumpliendo años hoy y tenemos que poner algo de él directamente. Me parece, digo. Sé que ustedes son fanáticos de mi inigualable voz y que de alguna manera tengo algo de similitud con el Toro. Bueno, muchas gracias. Que dicho sea de paso, festeja ahora este sábado. Sí, festeja su aniversario también. ¿Te canto algo? Dale play. Plata y vergüenza nunca tuvimos. En homenaje a una de las grandes voces del cuarteto, dice así. Yo me cansé de estar jugando a las escondidas. Ya no me busques, aquí estoy.

0: De nada, chicos, de nada.
1: ¿Qué tengo acá? Mensaje del Toro Quevedo. Hola, Mapache. ¿Qué dice por acá? Por favor. Desinvitado del aniversario. Por favor, no pongas más mis canciones ni las cantes. Si no, te lo verás con mis abogados. Firma Jorge el Toro Quevedo. Le mando un feliz cumpleaños al Toro. Yo canté porque la gente me lo pidió nomás. Y bueno, y que disfruten de los temas cantados por él, como lo dijimos al principio. Yo nunca quise cantar un tema de él.
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0: 14:09 minutos, abriendo la segunda hora del programa. Después de la primera hora con altos recuerdos, desbloqueando, descorchando recuerdos. Recién nada más con el Toro Quevedo, si te vas. El monstruo Sebastián, tengo mujer. Y el rey Pelusa, te seguiré queriendo igual. Y un poquito de Ulises. Para volver de la tanda. ¡Upa! ¡Oh, yeah! ¡Come on, baby! Alto miércoles, alta siesta, alta radio.
1: ¡Para! ¡Para! ¡Para!
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0: es una santa, 20 grados en Córdoba capital. Hermano, no, estoy fijándome por acá, digo, 20 grados, es que supuestamente ya tendríamos que estar un poquito más arriba, amigo. Sí. Voy a repasar un poco de nuevo porque viste que el tema de la temperatura va cambiando minuto a minuto. Como el bolsillo de uno. Oh, la sensación cuando te olvidas el celular o la billetera. ¡Ah! Es decir, ¿lo dejé al lado o la perdí? ¡Ay, qué duda existencial! ¿Cerré la puerta o no cerré? ¡Ah! Minuto a minuto, está, vale, vale. Bueno, vamos repasando. Ya voy con más noticias, con más mensajes. Voy con un par de mensajes. Dale, voy con un par de mensajes.
1: Feliz cumple, Toro Quevedo.
0: Gracias,
1: grande,
0: gracias.
1: Grande, entre los grandes, el Toro.
0: Es cierto, ¿eh?
1: Gente maravillosa, pone el mapa.
0: Es cierto, es cierto, ¿eh? Es una chica que ríe. El Toro Quevedo, uno de los estandartes del cuarteto. Mapa, mapa. Te pedimos que cantes un tema del Toro, no con la voz del Tano Romero. Es que tuve ayer con el Tano, ahí subí un videito. Pará. Paren todo. Acabo de compartir ahí el video que filmamos ayer. No salgo yo, pero viste en los Simpsons, cuando el señor Burns quiere contratar a llame a Steven Spielberg. No está, está su par mexicano, Steven Spielberg, güey. Así que. Y ahí estaba yo ahí dirigiendo. Yo, no, vos tenés que así, con la parte fácil tenés que. Y un abrazo grande para Marquito Ceballos, para toda la gente ahí de Barrio Pilar. Y el Tano Romero, que ahí fui director y salió ahí el videito. Está subido en el Instagram del Tano Romero, de Marco Ceballos y de quien les habla Mapache, guión bajo. Ok. Así que ahí está. Parte promocional para lo que será este viernes en la Sala del Rey con el Tano Romero.
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0: ¡ay, nena! Por eso estoy mimetizado. ¡Ay, nena! Mapa, ¿cuándo la nueve polis? En cuartito.com, mapa. Llámala, está como ya el pez. Ya, estuve hablando con ella. Pero está incursionando. Vi un par de videitos por ahí. Está incursionando en la parte, ¿cómo se dice? TikTokera, ¿viste? Que tira ahí. Influencers. Perdón, sabemos, no somos ajenos a lo que pasó. Uno de los medios de Córdoba que cerró, dejó pata para arriba a todo, no le dio explicación a nadie. ¡Un huevo todo! Estamos al tanto. Ah, nosotros decimos sin pelos en la lengua. Un pelo en la lengua. Y escuchá, lo decimos porque sabemos que es así. Pero como le dije a la Noe,
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0: No, como le dije, hay nada más. Un par de días. ¿Cuánto va ahora? ¿Dos semanas? Tranqui, que siempre hay algo. Siempre hay algo. Saluda al Malumei. Que una mezcla de Maluma y Milei. Que está chambeando según él. Pasa para los zapitos. Ese también es el segmento de la noche, chicos. Un tema de la vela puerca. Para Malumei, que le gusta la vela. Abrazo. Elías de San Roque. Vamos, Elías, querido. Muchas gracias por estar. Y suena para todos ustedes la vela puerca. El tema intitulado...

0: viejo divino, ¿dónde vas?
1: ¡Ey! ¡Para!
0: Y así estamos sorteando las 5 entradas VIP para el Cosquín Rock. Cosa que no van a pasar nunca en la vida.
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0: Mamá, soy Gary, dice. Que vos, por favor. Ah, no, gracias. Te falta una banda y te estrellas con la fama.
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0: No está siendo irónico, ¿no? No está cayendo en la vil ironía para desfenestrarme, ¿no? Perdón, amigo.
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0: Hola, mamá, ¿qué pasó la radio día y noche? Yo los escuchaba después de vos, pero hace unos días que no están en la web. Abrazo, mapa al zurdo. Me he perdido que... Cerro, amigo. Cerro, no soy quien para contar qué pasó. No soy quien para decir nada. No, lo que estamos enterados de que le pusieron punto final. Le avisaron a locutores, locutoras. Y toda la historia, le dijeron, chico, hoy es el último día de trabajo. Así lo contaron los chicos al aire, en el último programa, ¿eh? Y chao, lo dejaron todo pata para arriba, nos vemos en Narnia. Le dijeron, qué antiguo decir nos vemos en Narnia, ¿no? Nunca pensé que iba a quedar antiguo. Bueno, y así, sin más explicación, no hay por qué. Por supuesto, a ver, vamos a poner algo en claro, ¿no? Porque yo sé, y también estuve mucho tiempo del lado del oyente. Y el oyente quiere escuchar la radio, no le interesan los pormenores. Pero hoy en día, algo que por ahí, cuando uno lo piensa, cuando uno se pone a pensar de otro, y dices, che, tenés razón, claro. Porque hoy en día, con todo lo que hay, Instagram, TikTok, Facebook, todo lo que tiene que ver con plataformas donde hay videos, donde hay música. Claro. A ver, la radio va a estar para siempre, esa es la realidad. Pero acá hay una cuestión. Obviamente hay que tener una estructura para soportar y sostener un proyecto. Y del otro lado también tenés que tener, creo que en la parte de los que hacen los programas, una pasión extra para estar. Tienen que estar ahí con eso. Y después todo ese engranaje, cuando empieza a funcionar, es como va. Se forma la rueda y allá vamos. Pero por supuesto, detrás de todo eso, de la persona que apuesta, que busca sostener un proyecto, obviamente está la parte económica, la que a nadie le gusta comentar ni hablar. Entonces, bueno, esa parte también es la que no sé, que hay que pagar alquiler, el agua, hay que pagar de todo lo que tenga que ver con eso, y genera un gasto enorme. Y si eso, ese proyecto, no genera, es como cada uno en su casa. Si no generas nada, hasta se le muere, es así. Entonces, bueno, por ahí viene la cuestión. Pero son apuestas, son apuestas. Hace poquito escuchaba... No me voy a acordar ahora. Alguien que decía, claro, porque esto no es fácil. No es que tenés plata y te pones un streaming y ahí está, hablen. Eso. No es tan fácil. Hablando ajenamente, ¿no? Hablando en contra, digamos, del streaming. En este caso era streaming y... Sí, a dúo con radio. Y yo digo, sin esas personas que apuestan por los medios de comunicación, sin esas personas que... tienen, quizás, porque lo dijo despectivamente, claro, porque tienen una moneda en el bolsillo y dicen, voy a abrir esto, así de fácil. Como diciendo, no lo hagan. Sin esas personas que arriesgan y apuestan, no saldrían otros proyectos, o ese mismo, o algún locutor que se hizo conocido por ese medio, o alguna cuestión, algún segmento que fue exitoso por ese momento, y después lo utilizas. Entonces, bueno, no hay que defender todo, ¿eh? Cuando se habla de medios de comunicación hay que defender a todos. No, por ahí uno cuando está en la televisión, porque creo que era de la televisión, que también hizo radio. Y no es porque, claro, mirá, acá en la televisión, mirá lo que somos, uno se cree que por el streaming, que no. Habla más de uno mismo que de los demás, obviamente, como en cualquier cosa. Pero bueno, la gente no es tonta, la gente es inteligente y sabe lo que tiene que defender y que no. Entonces, bueno, lo que ha pasado, obviamente yo lo digo en el tono que hacemos el programa, pero en la parte, obviamente, formal, lamentablemente cerró un medio de comunicación y se quedaron muchos sin trabajo. Entonces, bueno, esa es la cuestión. Pero ahí está, hay que seguir apostando. Y como yo le nombré recién, ¿no? Hay que apostar de nuevo y ahora viene otro proyecto y va a venir otro y va a venir otro, como ha pasado siempre, por supuesto. Y a veces uno se queda más tiempo en un lugar que en otro. Algunos se quedan prácticamente toda su vida. Yo tengo de ejemplo, por ejemplo, a mi madre, mi señora madre, que dicho sea de paso, hoy también me va a tocar acompañarla en el Teatro Real, donde presenta su libro. Y ha estado toda su vida prácticamente en una sola radio. Pero obviamente ha andado en otras, al principio de todo. Pero bueno, por eso hay que seguir apostando. Sin la apuesta, sin la fe, sin la esperanza no hacemos nada. Si no, la vida sería totalmente aburrida, además. Así que bueno, ¿por qué llegué a esto? ¡No hay por qué!
3: ¿Cómo va a volver? ¿Qué?
0: Ya mi cebola, dijo el chavo.
3: Eres su amante por hora.
0: ¡Mapa! Hoy se piden todos temas del recuerdo. No, la primera hora siempre andamos un poquito ahí con los recuerdos. Mapa, genio de la tarde, feliz cumple para el toro. Te bancamos de Malvinas, loco. Vamos para la.

bueno, hablo un poquito del clima que recién decía y me voy a la música. 21 grados, 8 décimas en Córdoba capital. Córdoba pasará por un cambio de tiempo radical en cuestión de días. Después de un fin de marcado por las bajas temperaturas y la nieve en las altas cumbres, ya tuvimos en este principio de semana el calorcito de a poquito. Sí. Y lo dijimos que progresivamente y a partir de hoy las temperaturas deberían comenzar a subir. De todos modos, los especialistas recordaron que las últimas semanas estuvieron caracterizadas por fuertes variaciones térmicas, por lo que no se descartan nuevos descensos de temperatura después de este periodo de calor, ¿eh? Más que nada también para lo que será el fin de semana. Pero te voy contando rapidito, así, cortito, conciso y el pie. Que por ejemplo para el día de mañana la máxima será de 27 grados. Hermoso va a estar mañana, ¿eh? 27 grados para mañana, 13 la mínima. Para el día viernes 24 la máxima, 13 la mínima. Para el sábado 27 la máxima, 15 la mínima. Y para el domingo 29 la máxima, 13 la mínima. ¡Hermoso! ¡Hermosos días! Desde donde estamos, ¿eh? De la City Cordobesa, Córdoba capital.

feliz cumple, mapa. Y el toro dice, yo cumplo año yo, el toro sí. Sí, hola, mapa, no entiendo nada. ¿De qué habla? Pon en contexto el puterío. Bueno, ya sé que... Pero se bate unos mates, mira, mira. No, porque me preguntaban qué pasó con Día y Noche. ¿Día y Noche era? Sí, Día y Noche Producciones, que tenía streaming, que tenía radio y toda la historia. De un día para otro, no estuvieron más presentes los programas. Creo que hay música ahora. Creo. Y bueno, contaba esto de que un día para otro le dijeron: listo, hasta acá llegaron, no trabajan más. Yo le dije así a modo comentario, pero porque así fue. Además, dice, por ahí uno quiere ocultar algunas cosas. No, porque no, de eso no hablé. Es lo que pasó, amigo. ¿Qué querés que haga? Bueno, listo. Dice: quería escuchar de Sandro Gómez el tema que dice: Nina, tocaste la piel de mis sentimientos. Qué bien que leo, ¿eh? Amor, amor. Quisiera saber si también, etcétera, etcétera. Nina. No es desnudo, ¿no? ¿Ah? A ver. ¿Es desnudo? No estoy viendo nada raro. Estoy hablando del tema de Sandro Gómez, amigo. A ver. Es este, pará, quiero ver. A ver. ¡Este!

0: Lindo, qué lindo, un poquito de Homero, un poquito del pituco Sandro Gómez, desnuda. Y para el amigo que le pedía, espero que la haya disfrutado. Agradece. Agradece que no lo cante yo, amigo, no sabe lo bien que me sale.
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0: Bueno, basta de hablar porque la música. ¿Qué onda, Mapa? ¿Cómo estás? ¿Podés complacernos con un tema de Ulises Bueno, Infiel? Te saludamos desde el cuartel de bomberos voluntarios de Famatina, La Rioja. Mientras hacemos limpieza de unidades, dice por acá y manda la fotito. Che, un abrazo grande. Para toda la gente de La Rioja, la gente de Famatina, y nos manda acá la foto. Bien ahí. Gracias por estar escuchando Alta Siesta, por supuesto. Vale, vale. No porque sean de La Rioja ni nada de eso. Le vamos a complacer el tema que nos piden.
2: Sí.
0: No, porque acá los de Córdoba se ponen celosos.
3: Claro, porque son de los viejos por el tema.
0: Así son acá. Escala, no prestes. Van a dar un poquito, claro, porque recién sonaba Ulises, ¿no? Dame un poquito para la gente de La Rioja. Dale, dame un poquito de. ¿Para quién le dedicarán ahí? Desde el cuartel de bomberos voluntarios de Famatina para La Rioja. Escuchá.

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0: Muy bien, loco.
1: Bien ahí. 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

0: Bueno, linda, linda, linda. Un poquito de Jiménez para volver haciendo la previa de alguna manera. De lo que será la misa jimenera para cerrar la segunda hora y abrir la tercera. El manda más, el mono con rulos para todos ustedes. ¡Dale nomás!
1: 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Para vos, mi barcito Bonquebón.

0: lindo, Donkeon. Bueno, lindo, lindo, lindo. 15, un minuto, señoras, señores. Abrimos la tercera y última hora con un montón de cosas para contar. Me tengo que ir al deporte, me tengo a Leonel ahí en gateras.
1: En los bailes populares.
0: Oye. Oh, yeah.
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0: El barcito boquepón.
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0: Con color de fantasía.
1: Es el punto de partida.
0: Ya voy con más mensajitos que van llegando al WhatsApp 3516-450000. Sonaba Va Como Loco, sonaba el profe Bainotti, sonaba Cachumba. Momento bien, pero bien, pero bien, pero bien, pero bien, pero bien. Bien, cuartetero.

0: bom,
1: e bom, che bom. Ahora te saluda Marquito de la Ferinda, mapache.
0: Marquito.
1: Mapache, no sabe quién volvió a trabajar.
0: ¿Quién volvió?
1: Volvió el Ariel, después de una semana.
0: Bien ahí.
1: Ay, lo tenía secuestro en la casa, un negro durándote.
0: Ajá.
1: Ah, como está solo. Lo tenía un negro durándote ahí de lo Brasil. Lo ha tenido ahí secuestro en la casa. No dejó salir, ya sí no vivía. Anda pálido.
0: ¿Qué pasó? ¿Por qué anda pálido el amigo Ariel? Que mandale un abrazo grande, Ariel, Después de una larga ausencia, igual que la calandria que azota el vendaval, vuelve a trabajar el negro Ariel. Bien ahí, un abrazo grande. Mapa sigue desnuda. Allá por si acaso me pones. Hermano, ¿te puedo pedir historia fatal del manda más? ¡Qué temazo! Gracias, Mapa, querido. Bueno. Ok. Ahí subía pedido del público el video promocional. No, porque yo contaba acá al aire. Pedido del público, Contaba acá al aire del video que había subido al Instagram y mandaban. No tengo Instagram, mostrarlo por acá, Mapa. Así que bueno, ahí lo puse en el estado de WhatsApp de la radio. Así lo ven los curiosos. Así lo ven los curiosos. Se me voy el deporte rapidito, lo tengo Leonel, quiero darle espacio para que nos cuente un poquito del deporte aquí en Alta Siesta, así de esta manera.
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0: ¡Riquísimo! Bueno, listo, señoras, señores, en este miércoles 16 de septiembre, Leonel Álvarez con el deporte, así de esta manera, Leonel querido, adelante.
4: Mapache, ¿cómo te va? Muy buenas tardes, el saludo grande para vos y toda la audiencia, y ya mismo comenzamos a desarrollar la información deportiva, y comenzamos hablando de Belgrano, porque en la jornada de anoche, finalmente se aprobó en la Asamblea General Extraordinaria la modernización del estatuto, esto por lo cual se venía trabajando hace ya un tiempo, y los socios que se hicieron presentes dieron el visto bueno, levantaron la mano y aprobaron, y finalmente se va a poder dar. Algunos de los puntos claves que va a tener es también, ¿no?, ampliar los mandatos de los presidentes, por lo cual también Luis Fartime se podría volver a postular. Y pensando en el partido ante Estudiantes de Río Cuarto de este próximo domingo, habría variantes, el ruso Zielinski, González Mettiti, Adrián Esporre y Juan Velázquez podrían ingresar en el equipo titular. Hablamos del clásico que se nos viene entre Instituto y Talleres, recordemos, este próximo sábado 21:30 en Alta Córdoba, el árbitro será Darío Herrera, solamente van a poder ser socios gloriosos, así que bueno, deben ingresar a la página del club para actualizar, para estar al día y confirmar su presencia en el Estadio Monumental este próximo sábado por la noche. Y también, hablando de lo que va a ser el otro clásico, Belgrano Talleres, del 4 de octubre, Talleres confirmó que solamente va a haber público matador y se va a cobrar el día del club. Hablamos de la selección argentina porque se confirmó finalmente los tres amistosos que se van a disputar en Argentina, 30 de septiembre aquí en Córdoba ante Bolivia, con un aforo del 50% y en donde no va a estar Messi, algo que muchos querían, y el 3 y el 6 de octubre en cancha de River ante Burkina Faso y Benín, y justamente en este último partido va a ser la despedida de Lionel Andrés Messi. Hablamos de Copa Libertadores porque la jornada de ayer Platense quedó eliminado ante Fluminense. En Copa Sudamericana, Vasco da Gama clasificó a la siguiente instancia luego de derrotar a Independiente Santa Fe por 2-0. Y Sao Paulo, que igualó ante Boca pero perdió en el global, bueno, ha quedado afuera y es Boca Juniors quien clasificó a la semifinal de la Copa Sudamericana, donde va a enfrentarse a Vasco da Gama. Y también hoy vamos a tener Copa Argentina, 19 horas, Independiente Rivadavia de Mendoza va a estar jugando ante Atlético de Tucumán. Y por último, Juegos Sudamericanos 2026, que se están disputando en la provincia de Santa Fe. Bueno, Argentina consiguió oro en paddle, rifle y también patinaje libre. Querido Mapache, hasta acá el resumen y seguimos actualizando información durante toda la jornada. Un abrazo.
0: Abrazo grande, Leonel Álvarez, con todo el deporte en Alta Siesta.

Bueno, lindo, lindo, un poquito del deporte. Ayer empató Boca, pasó de semifinalista de Copa Sudamericana. Entre otras noticias también, por supuesto, completando lo que tiene que ver con Leonel Álvarez, K90, Cuarteto.com, Radio.

0: Bueno, ¿qué tengo? Papá, mandale saludos a la Jessy Ibarra. Decirle que la amo, dice. Soy Miguel Ceballos. El amor en tiempos de pandemia.
1: Siento que estamos en pandemia.
0: Qué mole que era, mete. Ay, tenía que tener el barbijo por un lado. Tocaba el picaporte. Me tengo que poner alcohol en gel. No, alcohol en gel. Hola, la señor francés. Bueno, ¿qué me pongo entonces?
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0: sécate con el trapito mojado ahí, listo. Mapa, pásame el tema celoso de la barra. Si no lo pasas, y me manda el sticker de Gaspar con Ay Tabla. Y si lo canto. Si lo canto. No, para Jiménez no. No, ese no. Bueno, listo. Ya busco. No puse nada de Javier.

0: Bueno, mando un saludo al chico de Docta. Uh-huh. En especial a mi compañero en la otra. Decirle que lo están pasando poco. Uh-huh. Despacito, como ahora me he caído.
1: Lo bueno es que lo están pasando poco y no mucho.
2: Amigo. ¿Tienen el lado positivo? ¡Hola, Mapi! Niño que me da miedo.
1: Hoy estoy sin historia, dice. Pero decile al Gaby que ponga plata para el Fernet del viernes en el aljibe. ¿Ese es el sótano? Nos estamos viendo el viernes de parte de Sofi y Guajira, la gente de Guajira. Sofi, que hace poquito nos contó una de las duras historias de engaño y desengaño en la novela titulada Me Están Pasando. Y dice, decile al overo que destape ese vino que está dentro del heladero del turco. Destape. Mira lo que está el día. Un abrazo grande para Sofi y para toda la familia de Guajira. Para toda la familia de Guajira que estará este viernes ahí en el nuevo aljibe con el Rey Pelusa. Y el domingo, al mediodía y en la noche con Germain. Ven ahí. Me queda vivía ahí. Hay una piadita ahí arriba. Están durmiendo, cruz y cora ahí para acá. Mapa, cantante celoso, ¿eh?

0: Segundo tema de Canto Hoy, ya estoy abusando un poquito, ¿no? Pero la gente lo pide, la gente lo solicita. Sabe que a veces superamos a la versión original. Esto dice así. ¡Mami!
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0: De nada, chicos, de nada. Y recuerden que para colaborar con la Fundación Mapaches Cantores, pueden mandar el alias que sale aquí en la pantalla acá abajo,
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0: Voy a sacar mi disco, dentro de muy poquito tiempo. Ay, ahí baje un poquito.
3: No, mapache, mapache, mapache.
0: Es así la vida.
3: Le estamos escuchando acá, nos estamos riendo acá andando en Buenos Aires, 28.5, retransmitiendo.
0: Muchas gracias, para la gente.
3: Mapache.com.
0: Gracias, querido. Podría ser una página que se llame mapache.com. Ponen todo fotos de animalitos, ¿viste? ¿Qué comen los mapaches, por ejemplo? Lo que venga, ¿no? La basura ahí, lo que van dejando. Bueno, listo, muchas gracias. Mapa, dedícale a Jime el tema Así no te amarás jamás, de la Pepa. Bueno, ok. Pasaban los anteriores, dice. Ah, hay un audio acá, a ver.
4: No te olvides la efeméride. Mapache.
0: Sí.
4: Voy a poner esa voz porque no salió ni basta, boludo, la voz que dijiste que por la aplicación me salía. Sí,
0: pero yo habla de mí.
4: No te olvides de. ¿Quién cumpleaños hay? El Torque.
0: El Torque, veo, sí.
4: Así que.
0: Pusimos el temita.
4: Fíjate si te ponen alguna voz de
0: pusimos, querido.
4: Gracias, mamá.
0: De nada, querido. Pusimos el Torque. Está cumpliendo años hoy. Está cumpliendo años por eso.
5: Six seven,
0: Pacho. Claro, amigo. Farmeando karaoke acá. ¿Sabes cómo sé que eres viejo? Porque dice farmeando. Bueno. 16 de septiembre, chicos. Vamos con un par de efemérides rapiditas al toque al pie. 1955, comienza el golpe contra Perón. Atentos, que acá nosotros enseñamos. No tengo música de... No tengo música de... De poesía, algo así, no. Está bien, amigo, ¿qué crees, cabrón? Bueno, vuelvo entonces. 1955, comienza el golpe contra Perón. El general Eduardo Lonardi ingresa a la Escuela de Artillería de Córdoba. Inicia el alzamiento militar conocido como la Revolución Libertaria, que derroca a Juan Domingo Perón. En 1976, en la Noche de los Lápices, comienzan los secuestros de estudiantes secundarios en La Plata por la dictadura militar. La fecha se conmemora como el Día Nacional de la Juventud y Día de los Derechos del Estudiante Secundario. En 1945 nace Tanguito. Nace José Alberto Iglesias en Caseros. Fue coautor del tema La Balsa, una piedra basal del rock argentino. En 1946 nace Hugo Varela, nace el músico y humorista en San Francisco, provincia de Córdoba. Momentos en el mundo. 1810, un 16 de septiembre, grito de Dolores. El cura Miguel Hidalgo llama a sus fieles a levantarse en armas contra el dominio español. Esto marca el inicio de la guerra de independencia en México. 1973, asesinato de Víctor Jara, el cantautor chileno, es asesinado en el Estadio de Chile durante la dictadura de Augusto Pinochet. Algunas conmemoraciones también del día de hoy. Capa de ozono, se celebra el Día Internacional de la Preservación de la Capa de Ozono. Para tener en cuenta también un 16 de septiembre.

Bueno, ¿qué tengo por acá? Mapa y el toro cumpleaños, ya lo dijimos, amigo. Por favor. Mapa, algunos mapaches comen. ¿Cómo trabuco, señor? Goloso, me ponen acá. No, comen basura, decís.

0: Bueno, me voy para el lado musical de las efemérides. Me voy para el lado musical, que nos cuenta lo siguiente. 16 de septiembre, B.B. King nace en 1925. Nace el legendario músico y guitarrista estadounidense de blues. 1948 nace el baterista inglés fundador de Small Faces y miembro de los Who, Kenny Jones. Yes. Entre otros. Y quien está cumpliendo años hoy, porque nació un 16 de septiembre, pero de 1968, es nada más y nada menos y nada más que el carismático cantante Mark Anthony.
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0: Bueno, ahí está, ¿eh? Alguna que otra efeméride musical también. Feliz cumple a Marc Anthony, que nos está escuchando justamente hoy. Nada, tiene. Tal vez la encuentre una vez. Muchas gracias, Mapache. ¿Por qué hablaba así?
1: Hola, Mapache. Acá un saludo al negro Balotelli y a Roberto.
0: Sí.
1: Tal meta, de boca como loco acá.
0: Ah, me asusté, chico.
1: Ya no quieren más mezcla, ya si quieren ir a la casa. Pasa un temita de la monada, por favor.
0: Bueno. Bueno, ahí pongo algo de monada, entonces ahí en los montes. ¿Sabían que yo fui locutor de monada? No quiero alardear, chicos. Cantaba, bailaba, escribía canciones, mentira. Alta siesta hoy, Mapa, Se va el frío al fin, dice por acá. Sí, ¿cómo estamos a esta hora? ¿Subió la temperatura un poquito? 22 grados estamos a esta hora, hermoso, hermoso el miércoles, No podemos pedir más.
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0: Vamos a ponerle canciones.
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0: ¡Ay, enamorada!

0: 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Estamos en la tercera hora. Activate, dale, amigo, dale.
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0: 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Y suena Moná. Así, de esta manera. Un, dos.

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0: ahí nos vemos, ¿eh? En fin de semana con todo en el aljibe.
1: De compañía.
0: Che, 15:47, amigo. Qué buenos temas sonaban recién. No quiero que te vayas. Javier Carlos, enganchadito de sabroso. Y Monada que nos pedía por ahí. Mi amigo Huguito, para toda la bandurria ahí, para Balotelli. Un abrazo grande.
2: Hola, Mapi, ¿cómo estás? Te habla Jack de Quisiera, mi amor. Estamos haciendo el con Beto Betocido, a ver si nos volvemos a juntar.
0: Hace mucho no parece, Beto.
2: Y te hacemos vos tatuado.
0: ¡Chicos! ¡Chicos!
3: ¿Qué onda, Mapa? ¿Todo
0: bien, hermano? Bien,
3: bien. Hablando de cumpleaños, Mar Anthony.
0: Sí.
3: Ha sido un temito, Ulises, bueno, hace un par de años. ¿Ahora quién?
0: Sí.
3: Que lo ponga.
0: Sí. No. Escuchá, creo que era Yubo. Yubo alguien. Que se encargó de darle todo.
2: Un saludo a Lorejo, Luguito, que estamos laburando aquí en Manantiales.
0: Sí.
2: Decirle que la hermana que tiene está chica.
0: Chico.
2: Pásame un tema de Cachumba, ser amante.
0: Bueno, bueno. No titubio en decirlo, ¿no? Directo al grano. Bueno, un abrazo grande ahí para toda la gente, laburando, haciéndole aguante. Como cada siesta acá, el 87.5 cuarteto.com radio. De Córdoba al mundo, Paper, ¿eh? Vamos que vamos creciendo día a día. En un ratito ya se viene Pablo Videla con Siempre Tarde. Buena música, buena onda. Energía y alegría de radio. Todos con la camiseta naranja. Dale que vamos para adelante, ¿eh? La naranja mecánica. Diga. ¿Está muy quemado? Bueno. Si es fuerte, no lo digo, dijo mi amigo. Bueno, listo. Dale que vamos encarando el final, 15:40.

Bueno, hablando un poquito del clásico cordobés, el clásico entre Belgrano y Talleres, ya empieza a jugarse fuera de la cancha. A pocas semanas del cruce en el Kempes, ambos equipos podrían sufrir bajas importantes por las convocatorias de la selección de Uruguay. Los apuntados son Thiago Cardoso, arquero del Pirata, que ya es un hecho que no va a estar, y Agustín Álvarez Martínez, el canario, delantero de la T. Los dos forman parte de una lista de reservados del entrenador Diego Forlán para los amistosos que la Celeste disputará en Asia durante la fecha FIFA. La gira de Uruguay contempla partidos ante Japón, Corea del Sur e India. Este último encuentro será el martes 6 de octubre, apenas dos días después del clásico cordobés, por lo que una eventual citación dejaría a ambos jugadores afuera del duelo en el Kempes. Medios uruguayos dan por confirmada la presencia de Cardoso en la lista definitiva, mientras que el canario Álvarez Martínez manifestó su optimismo de quedar entre los convocados. En tanto, desde Belgrano y Talleres expresaron que todavía no están confirmadas las citaciones a la Celeste. Si finalmente los dos son llamados por Forlán, Ricardo Zielinski y Omar De Felipe deberán buscar reemplazantes para uno de los partidos más importantes del calendario. En Belgrano, Manuel Vicentini aparece como la alternativa para ocupar el arco. Por el lado de Talleres, Valentín Dávila asoma como una de las opciones para reemplazar al atacante uruguayo. El clásico se disputará el domingo 4 de octubre a las 17 horas en el estadio Mario Alberto Kempes. El encuentro corresponde a la fecha número 11 de carácter interzonal del torneo Clau.

0: nos vamos, chicos, ¿eh? Nos vamos. Con la misa jimenera le vamos poniendo punto final al programa del día de hoy.
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3: Cortamos la semana, nosotros nos vamos. Ustedes se quedan en la 87.5. Ya llega Pablo Videla con su programa Siempre Tarde. Gracias a todos una vez más. Mañana los espero. Canta Jiménez. Yo me voy. ¿A que sí? ¿A que sí? ¿A que sí?
4: ¿A que no? ¿A que no te atreves?
3: Chao, chicos, hasta mañana. Alta siesta para todos. Chao.

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Solo 14 años y lleva a ser mamá. Era una niña nada más.

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1: Bueno, ¿cómo les va? ¿Cómo andan? ¿Cómo andamos ahí? ¿Bien? Bueno, buenas tardes, bienvenidos a Cuarteto.com Radio. Estamos en la edición del día miércoles, cortadito de la semana, claro.
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1: 10 minutos han pasado de las 4 de la tarde hasta la hora 19, siempre tarde.
3: ¿Qué te dejaste con tu novio, baby, me alegro?
1: Bueno, para que empiecen a comunicarse, el 351-645-0000. Hoy que tenemos miércoles de clásicos. ¡Claro! Hoy se vienen los clásicos cuartetero. Hoy se viene todo lo clásico, clásico cuartetero acá en la radio. Ya tenemos todo listo. La hermandad y la comunidad de Cuarteto Radio en 87.5 FM. Ahí estamos, ¿eh?

Hoy nos ponemos Domina, hacemos un 80-90 retro, nos ponemos la John Fush. Claro, nos ponemos los pantalones baggies, mucha marca Wrangler, zapaticita flecha, mucha marca Levi's. Oh, cómo andaba por eso. 80-90. Vamos al 80-90. Hoy tenemos un programa de cuartetos inolvidables. Esos que siempre están en el corazón y en el alma de cada uno.

Bueno, Cuarteto Radio, acá estamos en el Siempre Tarde hasta la hora 19. Mi nombre es Pablo Videla, acompañándote. 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

Bueno, son cuartetos inolvidables, indudablemente, esos temas que quedan para siempre. Hoy viajamos en el tiempo por Cuarteto Radio 87.5 FM. Hasta los 19, clásicos cuarteteros, recuerdos, moda, peinados imposibles, objetos inolvidables y mucho humor. Bueno, para todo Córdoba, que arranca siempre tarde, para el país también, que nos escucha a través de las retransmisiones de Cuarteto Radio en diferentes puntos de la Argentina, El siempre tarde te acompaña. 351-645-0000. Dale, empezá y arrancá a pedirte esos clásicos y esos temas que para vos son inolvidables y marcan algo en tu vida, Hoy abrimos el baúl de los recuerdos, sacamos el cassette, rebobinamos con la lapicera Bic, nos ponemos gel hasta que el pelo quede a prueba de viento y viajamos directo a los años 80 y 90. Una tarde de clásicos cuarteteros, recuerdos, muchas risas. Subí el volumen porque hasta la hora 19 en Cuarteto Radio 87.5. Clásicos de clásicos. Nunca temas por ella. La consigna principal para llevarse las entradas para el cine, así van a disfrutar en Cines Gran Rex de una gran jornada. ¿Qué cosa de los años 80-90 te gustaría recuperar y cuál preferís que no vuelva nunca más? A ver, ¿qué cosa de los años 80 o 90 me gustaría recuperar? Y pues estaban mis viejos, claro, indudablemente. Y no me gustaría... No, que no vuelva más la época militar. Viva la democracia, ¿no? Claro. ¿Cuál fue tu primer baile? Es como, claro, yo te estoy preguntando, pero también me lo pregunto a mí. ¿Cuál fue mi Pelusa en Club Central de Belleville? Fui a verlo a Pelusa, me acuerdo. ¿Qué? Mi ídolo, Pelusa. ¿Qué cuartetero escuchabas escondidas? La Mona Jiménez. Sí, porque era todo un tema en los 80, 90. Un negrito se escucha cuarteto, claro. ¿A quién le dedicabas canciones grabadas en un cassette? Ahí tengo un listado. No hablen. ¿Qué pena usabas y hoy te da vergüenza? El punk. Me paraba los pelos tipo punk. Oh, no. Era un horror. Había una foto dando vuelta que obviamente la eliminé. Bueno, ¿tuviste teléfono con disco, Walkman o videocasetera? Y todo. Había un tocadisco en la casa de una tía que era un Winco y ahí escuchábamos un par de temas, ¿no? Mami, llegó tu papi. Walkman o videocasetera, todo. Escuché en Walkman, vi videos en videocasetera. En la casa, claro, en la casa de María José Martín y Diego Martín, mis queridos amigos de Belleville, claro, ahí. No, ahí disfrutábamos a pleno. Bueno, ¿qué golosina o bebida extrañas? Piña colada, me acuerdo. Pero me agarré una vez una curda con piña colada que nunca más la quise probar. Y golosina, jirafa, esos caramelos, claro, masticables largos. O eran chicle. Caramelo chicle. Bueno, claro, uno recuerda todo. Qué lindo. O tengo más preguntas y te las hago también a vos y vos podés responderla al 351-645-0000 y llevarte en el día de hoy entradas para Cines Gran Rex y ver buenas películas. Hay estrenos mañana jueves en Cines Gran Rex, claro.

Actualizamos temperatura en Córdoba capital, 23 grados, humedad del 38%, velocidad del viento 23 kilómetros en la hora. Estamos en una linda tarde, lindo sol. Para mañana jueves un poquito de nubes van a estar visitando, pero sube la máxima a 26 grados y la mínima también a 12 grados. Así que tendremos como un buen comienzo de jornada y una jornada linda, pero con una lucha entre nubes y sol, El viernes también, para cerrar la semana, un día parcialmente nublado, la máxima en 25 grados y la mínima en 13 grados. Hoy viniste al lugar adecuado, porque hoy estamos en Clásicos Cuarteteros. Esos temas, esos momentos que no olvidamos, que no olvidamos.

cuarteto. Del que estamos viviendo hoy, ¿no? En esos clásicos 80-90, en el 351-645-0000, ya empiezan a programar todos esos temas lindos, ¿eh? Hay uno, hay un par de temas que han programado, están geniales. Sí, ¿qué pasó con el caso Contardi, donde Julieta Prandi estaba ahí también media comprometida, ¿no? Con este caso, porque me voy a morir en cana. Esa fue la reacción de Claudio Contardi, ex marido de Julieta Prandi, después de conocer el fallo del Tribunal de Casación Penal de la Provincia de Buenos Aires, que revisó su condena. Los jueces resolvieron bajar únicamente 6 meses la pena que había recibido por violar a la modelo. Pasó de 19 años a 18 años y 6 meses de prisión, según publicó TN. El empresario recibió la noticia con sorpresa porque esperaba otro resultado. Tenía esperanza por el recurso que se había planteado. Fernando Sicilia, abogado de Contardi, durante el proceso había presentado una apelación con distintos cuestionamientos. Entre ellos, sostuvo que se vulneró el derecho del acusado de ser juzgado por jurados, que no tuvo una defensa eficaz por los cambios de abogados previos al debate y que los hechos habían sido descritos de manera imprecisa.

0: Córdoba reconozca al ícono del cuarteto por su trayectoria y su aporte a la cultura popular. Después te voy a estar contando porque es muy interesante la noticia, ¿no? Arroba cuarteto.radio.kay, ahí estamos también, por supuesto, seguinos. Dale, 351-645-0000, nuestro WhatsApp en la radio. Quédate.
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0: Pucha, que si tiene tiempo, es un tema de Trulala, allá de los años 84. El orgullo de tu amor, ¿eh? Habrán sacado la voz de Gary cuando estaba en Trulala, ¿eh? Bueno, 42 minutos han pasado exactamente de las 4 de la tarde. El recorrido es amplio, hay mucho. Entre que ustedes van programando en el 3516-450000 con buenos clásicos, también tenemos todo lo que hemos programado y preparado para ustedes. Claro. Bueno, un grave episodio de violencia sacudió a Pilolil, una pequeña localidad de Neuquén. El actual presidente de la Comisión de Fomento, Andrés Avelino Infante, protagonizó una pelea con su antecesor, Eliseo Díaz, quien estuvo 12 años al frente de la comuna. Claro, los presidentes de las comisiones de fomento son como los intendentes, ¿no? El enfrentamiento ocurrió el viernes pasado en el Salón Comedor del Parador Turístico Comunal, donde se desarrollaba una mesa de trabajo con funcionarios provinciales. Según la denuncia presentada por Infante, la discusión comenzó por el pedido de Díaz para utilizar un camión oficial y trasladar fardos de pasto para sus animales. El conflicto escaló después de que le solicitaran una nota formal para justificar el uso del vehículo y rendir los gastos de combustible. Tras casi 20 minutos de gritos, insultos, empujones, ambos terminaron forcejeando e intercambiándose golpes. De acuerdo con la denuncia de Infante, Díaz lo amenazó de muerte al grito de "te voy a matar, me tenés podrido" y sacó un cuchillo que llevaba en la cintura. El actual jefe comunal aseguró que su esposa, Raquel Fantini, se interpuso entre ambos para impedir una agresión. Ah, toda una valiente. La secuencia fue grabada por Eliana Rivera, coordinadora regional del gobierno provincial, que participaba de la reunión. En las imágenes se observa el forcejeo, el intercambio de golpes, hasta que Díaz trae el arma blanca mientras Fantini se coloca delante de Infante. Bueno, fue terrible, fue un momento bravo, ¿no? Este violento episodio ha quedado claro. Pongámosle punto final a esto de alguna manera. Bueno, saludando en el 351-645-0000. Tengo que mandarle un saludo a Martín de Villa María, que está disfrutándolo a pleno. Es amante. Mire que no es tan grande, pero él ama los 80, 90 en materia de música. Es que había buen material, ¿no? Claro. Bueno, además también saludar a Lore, que está prendida a la radio desde... Nos escucha desde Unquillo, a través de www.cuarteto.fm. No podés subir esa foto al estado, me dice. No, porque estoy con una peluca afro. Bueno, tenía que estar un poco 80-90, claro. Bueno, ¿qué más? A ver, el amigo desde la provincia de Buenos Aires.
1: Hola, hola Pablo, hola Cuarteto, hola Córdoba. Acá estamos en Buenos Aires, zona oeste, retransmitiendo atrás del 98.5 con los clásicos. Mandale Cuarteto Buenos Aires, mandale el Negro Videla, Rodrigo, Walter Olmos.
0: Damos, todo en esa línea vamos a estar yendo, Marito querido. Saludos a la gente de DJ Merlo en la provincia de Buenos Aires, a través de 98.5, retransmitiendo la señal para toda la gente de Merlo, provincia de Buenos Aires.

Bueno, 351-645-0000, cuando se van prendiendo, cuando ya les va gustando y por supuesto van disfrutando todo el encuentro con estos clásicos de clásicos. Para Brenda Urquiza, acá viene Seba.

0: En los 80, 90 no salíamos de casa con cargador. No. Salíamos con monedas para llamar desde un teléfono público. Para encontrarnos con alguien había que acordar lugar, horario. Ay, había que confiar también en el horario y la puntualidad de la otra o del otro, ¿no? En esa época, mira, 80, 90, teléfonos fijos con cable larguísimos. Era solamente agenda de papel con teléfonos y cumpleaños. Creo que venía todo ahí. Yo me acuerdo, tengo un amigo, Jorge, que él escribía los cumpleaños y en base a eso tenía todos anotaditos ahí él. Cassette grabados en la radio. Después llegó un momento que empezó el comercio, ¿no? Claro, empezamos a grabar. Lapicera Vic para rebobinar, típica y tradicional, 80-90. Walkman con auriculares de vincha. Las videocaseteras para ver buenas películas. Televisor de tubo sin control remoto. Y vos eras el más chico de la familia. Era el control remoto humano, exactamente. Es decir, el más chico de la familia era el que levantate, subí, baja, cambia de canal.
1: El tipo puede cambiar de todo. De cara, de casa, de familia,
2: de novia, de religión.
1: Pero hay una cosa que no puede cambiar, Benjamín. No puede cambiar de pasión.

0: 351-645-0000. Viviendo este miércoles de clásicos cuarteteros.
1: Hola, Pablo. ¿Sabes lo que más me impacta del cambio? 80s, 90s, 90s, sí. Más que 80.
0: Sí.
1: Ibas al videoclub, te alquilabas 4 películas.
0: La verdad es.
1: Si había promos, 5. Y las veías todas el fin de semana.
0: Qué locura.
1: También. Hoy no podés ver un TikTok. Una locura todo.
0: Todo rápido.
1: Todo así. Acelerado hoy.
0: Claro, todo rápido, la verdad es. Es verdad, vivimos a mil, ¿no? Y hay que sumar que estamos todos en eso. Es una vorágine porque todos estamos sumados a esta locura absoluta de querer ver todo rápido, finales. Bueno, la Federación Universitaria de Córdoba, la FUC, lanzó una campaña para juntar firmas y pedirle a la Universidad Nacional de Córdoba que le otorgue el título de doctor honoris causa a Carlos La Mona Jiménez, una de las figuras más importantes de la historia del cuarteto. A través de un comunicado publicado en sus redes sociales, la organización destacó el valor cultural del género y la trayectoria del mandamás. El cuarteto es de Córdoba, es del barrio, es de la gente. Durante décadas nos dijeron que era cultura de segunda, nos persiguieron, nos censuraron y sin embargo ahí seguimos bailando, cantando, resistiendo. En ese sentido, la FUC remarcó que La Mona es una de las voces que representa esa historia, más de 50 años de trayectoria sobre los escenarios y más de 100 discos forman parte de su recorrido artístico. El comunicado también pone en valor el reconocimiento internacional que recibió el cuarteto luego de que la UNESCO lo reconociera como Patrimonio Cultural Inmaterial de la Humanidad. Lo que antes se estigmatizaba, hoy el mundo entero lo valora, sostiene el texto difundido por la Federación, que piden este honor para La Mona, ¿no? La convocatoria está abierta a estudiantes, docentes, no docentes, egresados y egresadas, pero también a cualquier persona de Córdoba o de Argentina que quiera acompañar el pedido. Cuanta más firmas, más fuerza tiene este pedido, concluyeron desde la Federación Universitaria de Córdoba.

Un minuto pasado exactamente de las 5 de la tarde. Bueno, será así, ¿no? Y aparte el respaldo va a ser total. Ya hay gente que está diciendo, ¿dónde firmo? ¿Dónde firmo? Para que la Mona sea beneficiado con esta... este doctorado honoris causa, ¿no? ¿Qué tal, eh?

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0: Carlitos en la mano, Jiménez, en la radio. 7 minutos han pasado de las 5 de la tarde. Estamos en la segunda hora. Buena música, clásicos, cuarteteros. Hoy miércoles, y recién estás entrando acá a la radio, recién estás sintonizando. Bueno, te cuento que estamos en clásicos cuarteteros hasta la hora 19, ¿eh? Como cada miércoles, el recuerdo, el homenaje a los 80, 90 de los mejores temas de cuarteto que han pasado en la historia de cada uno de ustedes, ¿eh? (351) 645-0000. Así me gusta. En un día tan lindo, Pablo, parlante en vereda. A todo lo que da la cuarteto. Y yo estoy meta a lavar ropa. Me dice Inesita de Barrio San Vicente. Bueno, gobierno de Córdoba, duro cruce de la provincia de Milei y Lugones por el recorte en discapacidad, acto de crueldad y falta de respeto. La Secretaría de Salud y Desarrollo Humano, a través de Liliana Montero, publicó un duro mensaje contra el gobierno nacional. Afirmó que el ministro de Salud les tomó el pelo en una reunión reciente y advirtió por la pérdida de derechos consagrados de las personas con discapacidad. Bueno, esto de que, ¿cuánto hace que vienen hablando de que la IA, la inteligencia artificial, puede llegar a complicar muchísimo en el futuro? Es más, hay dos personas que se habían retirado, habían renunciado a una empresa de inteligencia artificial debido a esto, ¿no? Bueno, ahora la inteligencia artificial por el camino del cambio climático. Parece que su desarrollo sin regulaciones ni prevenciones sobre sus efectos más peligrosos, pero también si tiene que ver con ayudar, adelantar algún tipo de hecho desastroso, no viene mal. Y no.
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0: Bueno, un hecho en Ampliación Palmar, impresionante incendio, evacuados en Córdoba, al menos 3 viviendas afectadas por las llamas. El fuego se desató este miércoles alrededor de la hora 15 en barrio Ampliación Palmar, en proximidades de una escuela. El humo negro podía verse desde varias cuadras y generó preocupación entre los vecinos. Muy preocupada la zona del barrio. Ampliemos un poquito más esta información.
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0: Fuentes policiales indicaron que las llamas afectaron el sector alrededor de las 3 de la tarde y que al menos 3 viviendas resultaron dañadas en su totalidad. El episodio ocurrió en inmediaciones de la escuela Emilio Sánchez. Una densa columna de humo negro se elevó sobre la zona y pudo observarse desde varias cuadras. Personal de emergencias trabajaba en el sector mientras efectivos del servicio 107 de acá de Córdoba realizaban controles clínicos a las personas que se encontraban en el lugar. La magnitud del fuego y el humo provocaron preocupación entre los vecinos de Ampliación Palmar mientras continuaba el operativo que hasta esta hora todavía está desplegado, ¿eh?
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0: Estamos en la segunda hora del Siempre Tarde en Cuarteto Radio desde Córdoba Capital para el país y el mundo a través de la aplicación, que la pueden bajar vía Android en Play Store, cuarteto.com. Muchos amigos que nos escuchan vía online, www.cuarteto.fm. 24 grados de temperatura, humedad 36%. Una tarde muy linda, soleadita, disfrutable al máximo. Pablo, me pasás de la mona. Un día te dije gracias, Fabri Urquiza. Ahí lo buscamos. A ver, pará. Vamos a ir con dos pedidos, dos programados, uno pegadito tras el otro porque me lo estaba pidiendo la gente de Merlo y me pedían Pelusa. Y después viene la mona, amigo Fabri.

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0: Ah, ¿cómo no va a recibir el doctorado en honoris causa? El viejo es terrible, además tiene una energía impresionante. Maravilloso, Carlos, impresionante. Lo que da, lo que ofrece, es impresionante. ¿Y cómo lo recibe además la gente? Este es un material en vivo. Es impresionante. Bueno, ¿qué tenemos por aquí? Pero como no, buenas tardes, querido compañero de K90, Leonel Álvarez, que tiene todo el informe deportivo. Vamos, hola, Leo.
1: Pablo, querido, ¿cómo te va? Muy buenas tardes. Saludo grande para vos y toda la audiencia de Cuarteto Radio. Ya mismo comenzamos a desarrollar la información deportiva y hablamos de Belgrano, porque en la jornada de ayer se aprobó en Asamblea General Extraordinaria la modernización del estatuto. Poco más de 2.000 socios se hicieron presentes allí en el gigante de Alberdi, en esta asamblea que duró poco más de una hora y media. Y pensando en el partido ante Estudiantes de Río Cuarto el próximo domingo, tres variantes son las que haría el ruso Zielinski: los ingresos de González Metiri, Adrián Sporle y Juan Velázquez. Hablamos del clásico que se nos viene entre Instituto y Talleres este sábado, 21:30, en Alta Córdoba. Solamente va a poder estar el público glorioso allí en la página web del club. Pueden activar el chip, pueden ponerse al día y asegurar su presencia en el Estadio Monumental. Darío Herrera se confirmó que va a ser el árbitro. Hablamos de la selección argentina porque se confirmaron los tres amistosos que se van a disputar aquí en nuestra república. Tres amistosos, decimos, ¿no? Ante Bolivia, el 30 de septiembre, aquí en Córdoba, en el Mario Alberto Kempes, con la particularidad que hay que cumplir con el aforo del 50% y en donde no va a estar Messi, algo que muchos querían, pero no se va a poder. Burkina Faso y Benín, 3 y 6 de octubre, en cancha de River, van a ser los partidos de la selección, y este último, 6 de octubre, va a ser el partido en donde se va a dar la despedida de Lionel Andrés Messi. Hablamos de Copa Libertadores porque anoche Platense derrotó a Fluminense por 2-1, pero perdió en el global por 3-2 y quedó eliminado. Y el marco de Copa Sudamericana, Vasco da Gama venció a Independiente de Santa Fe por 2-0 y Boca Junior igualó ante Sao Paulo, y en el global lo derrotó por 2-1 y clasificó a semifinales de la Copa. Hoy, Copa Argentina, 19:00, Independiente de Mendoza ante Atlético de Tucumán. Y por último, en los Juegos Sudamericanos 2026, que se disputan en la provincia de Santa Fe, Argentina consiguió oro en pádel, rifle y patinaje libre y se ubica segundo en el medallero. 21 medallas de oro, 21 de plata y 14 de bronce. Querido Pablo, hasta aquí el resumen y seguimos actualizando información durante toda la jornada. Un abrazo.
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26 minutos han pasado de las 5 de la tarde. Hoy clásicos de cuartetos en la tarde del miércoles, como los tenemos acostumbrados cada miércoles. Clásicos de cuartetos aquí en el Siempre Tarde en Cuarteto Radio. Bueno, me tiraron un poco más. Acordate de la cámara con rollo de 24, 36 fotos. Los álbumes con figurita, disquete, enciclopedias para hacer la tarea, cartas, papelitos doblados y tarjetas perfumadas. Todo lo que había en los 80, 90, ¿no? Radio grabador con doble casetera, máquina de escribir, el busca viper para quien se sentía importante, los vipers, era otro level. Fichas y monedas para jugar en los videojuegos. Antes sacábamos una foto y esperábamos varios días para saber si habíamos salido con los ojos cerrados. No existían los filtros, el único filtro era la señora de la casa de fotografía que decía cuáles revelaba. Y algunos se velaban, así que foto que había esposado muy bien y se habían velado, chau, nunca más. Antes de Google, cuando no sabíamos algo, preguntábamos en casa. Si nadie sabía, inventábamos las respuestas y las llevábamos igual a la escuela. No, había unos libros llamados la enciclopedia Lo Sé Todo, y eso era como gran ayuda, ¿no? Los 80 nos dieron volumen en el pelo, los 90 color en la ropa. Así que bueno, hoy te devolvemos todos esos clásicos para recordarlos, claro. En los años 80 todo tenía volumen, el pelo, las sombreras y hasta la personalidad. En los 90 aparecieron estilos muy diferentes, jeans, ropa deportiva, remeras grandes y mucho color, ¿eh? ¿Vos sabés qué? La compartió esa onda oversize, que es la que hoy se disfruta, esta moda que tenemos actual. La comparo mucho con los 90, que hubo una época de pantalones grandes, remeras grandes, remerones, hombreras enormes, ve, calzas brillantes, jeans nevado, creo que se va a volver, ¿eh? Camisa destapada que se viene mucho para el verano, camperas de jeans llenas de parches, cinturones anchos, zapatillas blancas, medias de colores, riñoneras, enteritos de jean. Bueno, ahora que hubo un training que todo el mundo estuvo haciendo, que podías ponerte modo 80-90, aparecía mucho de esto, ¿no? Pantalones tiro alto, chalecos tejidos, camisas atadas a la cintura, plataformas, lentes de colores, esos que se utilizan para carnaval, carioca, cotillón, bueno, eso. Aros grandes y pulseras de plástico. Todo lo que era, ¿no?, la moda y todo lo que era, lo que se utilizaba, impresionante. Bueno, 351-645-0000. Estás en Cuarteto Radio, estás en el Siempre Tarde. Hoy miércoles llegaste a Clásicos Cuartetero.

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Che, estos temas nos faltaban, por supuesto, para Navidad, Año Nuevo, estos temas, no, estos estaban ahí prendidos y preparaditos, por supuesto, para disfrutarse en las fiestas, ¿no? Hola Pablo, te cuento que en los 90 compré mi primer equipo de música de 3 CD, que era una bandeja que iba girando. Era el Gardel de la cuadra y lo estrené con el CD de Trulala Asesina. Te pido ese tema, gracias Alejandro de Urquiza. Abrazo querido Ale. Oh, era un hecho. Tener una bandeja de 3 CD era... Oh. Vamos camino a la hora 18, 40 minutos han pasado de las 5.

Tragedia en Altagracia, choque y 4 muertos en Altagracia. El conductor de la RAM más complicado, Carlos Javier Ríos, de 49 años, es el único detenido por las 4 muertes ocurridas el 24 de agosto en el Camino de los Lecheros. Sigue detenido con tobillera electrónica en su domicilio. Ratón Pérez, una nena cordobesa, dejó un especial pedido. A ver qué hizo. Una madre cordobesa compartió en Instagram la tierna secuencia en la que su hija le pidió al Ratón Pérez que se sacara una foto con ella. Y la respuesta del icónico rodeador dental. Joaquín escribió de puño y letra una carta para el animalito que entrega dinero a cambio de dientes. Hola, Ratón Pérez. Se me cayó un diente número 4. Por favor, ¿te puedes sacar una foto conmigo y dejármela? Gracias. De Joaquín, reza el escrito de la pequeña. Conmovida por el pedido de su hija, la madre dejó una foto impresa de Joaquín dormida con un montaje del famoso ratón. Y hoy todo con la ya, todo se puede hacer. Bueno, pero la nena para mí que estaba dudando, pedía foto por la duda si existía. Era pibe, hoy vuela. Cuando la nena se levantó, se encontró con la foto y no esperó ni un segundo para avisarle a su mamá acerca del increíble hallazgo. Mami, mami, el Ratón Pérez se sacó una foto conmigo. Me lo dejó, te lo prometo, lo vi. Estaba en mi cama, te lo juro, vení, quiero que lo veas, por favor. Le dijo mediante un audio de WhatsApp. No conforme con su relato, Joaquín explicó el contenido de su postal junto al legendario roedor. Yo le pedí al Ratón Pérez que se saque una foto conmigo y lo hizo. El de la izquierda es el Ratón Pérez y la otra soy yo. Indicó con emoción y ternura. Y tenía duda. A mí no me engaña, claro. Bueno, pero un hecho que, claro, se llevó a cabo, por supuesto. Bueno, 42 minutos han pasado de las 5 de la tarde.

Bueno, el que apareció, mirá vos, ¿no? Hablando de clásicos, cuarteteros, bueno, en este caso, que siempre estamos con algunos clásicos de cuarteto a pleno, pero podemos hacerle un lugarcito a este artista, el llamado Luis Miguel, que por supuesto todos ustedes conocen, porque apareció en redes después de mucho tiempo, apareció Luis Miguel. Estaba viendo por acá que volvió a aparecer públicamente y su imagen no ha tardado en generar comentarios entre sus seguidores. 56 años, el cantante mantiene un perfil reservado fuera de los escenarios, por lo que cada nueva aparición despierta especial atención. Esta vez llamado El Sol de México, se dejó ver en una publicación realizada por su amigo, el director y productor Brett Reiner, en Instagram. La foto comenzó a circular rápidamente en redes sociales y permitió ver al artista en un momento cotidiano, después de varios meses marcados por distintas versiones sobre su estado de salud. Es más, se duda si está vivo, ¿no? Viste que decían que venía el doble acá. Meses atrás circularon versiones que indicaban que Luismi había sido sometido a una intervención cardíaca en Nueva York. Sin embargo, esa información nunca fue confirmada ni desmentida oficialmente por su entorno. Acá lo veo a Luismi y es un niño de 56 años, claro. Y sí, ¿qué pueden pedir? La cara se pasa. Habían circulado versiones también que el cantante se había sentido mal y que tras una revisión médica le habrían detectado este problema cardíaco. Bueno, la reciente aparición volvió a poner a Luis Miguel en el centro de la escena y despertó una nueva ola de reacciones entre sus fanáticos, atentos a cada señal sobre el presente del artista, ¿no? Oh, tantos éxitos y tantos temas. Y llegando un poco a la primavera, que falta muy poquito, ya el próximo lunes entramos a una nueva estación. Quizás les voy a contar algo, porque al partir del lunes, en lo personal, cambios. Así que va a empezar a calentar el sol en pocos días. Dicen que el fin de semana se vienen temperaturas que van a estar trepando los 30, 31 grados, ¿eh? No deja de ser un clásico, ¿eh? En día de clásicos.

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0: Acá pedido Jean Carlos. Tanto bueno, Pelusa pasó. El Turco Julio me están pidiendo por acá. Hay mucho pedido todavía. Bueno, pero todavía nos queda programa. Estamos llegando a las 6 de la tarde, pero nos quedamos hasta la hora 19 acá en Cuarteto Radio, por supuesto. ¿Qué pasó, amigo Mario? ¿Qué te había quedado? Ah,
1: primer Denon en 2500, un lujo, era un Mercedes Benz de la época. Sí. Así que ahí andábamos con los CD, por suerte. Sí. Andábamos con los CD originales, siempre aparecían algunas copias ahí que teníamos. Bueno, andábamos a los ponchazos que saltaban esos CD, que yo los revoleaba por la ventana. Así que bueno, eso fueron nuestras primeras maquinarias
0: en la
1: de los 90,
0: en la radio.
1: Punchy punch ahí con el pitch, un lujo terrible. Y bueno, claro, pasando música, hasta en el baño andábamos con la Denon.
0: Ya, por la Denon era un maquinote total, claro. Qué buen recuerdo, ¿no? Qué lindas épocas. Totalmente, así que...
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0: Ah, tienen su pasado, DJ. O seguís poniendo música, Marito. Porque lo mejor ahí en Flores, Merlo, perdón, en la provincia de Buenos Aires, siempre hay algún laburito, algo. Y bueno, está, y nunca abandona lo que tanto amó, ¿no? Claro. Bueno, voy a arrancar la primavera, pero por la mañana. A partir del lunes, de 9 a 13 horas, voy a estar en la mañana de la radio. No sé si todavía está... Me parece que todavía no está permitido que yo largue el nombre del tema, el nombre del programa, pero el tema va a haber muchos temas. Bueno, vamos a charlar muchas cosas y vamos a actualizar, por supuesto, esas mañanas bien movidas de Cuarteto Radio, Vamos a venir con toda la energía para las mañanas encontrarme con todos ustedes en Cuarteto Radio. A partir del lunes, 9 de la mañana, acá.
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0: Para que podamos disfrutar, para que podamos pasar momentos maravillosos, queridos amigas y amigos. Bien despiertos, claro, bien despiertos. Así nos tienen que encontrar la mañana de cada día. De 9 a 13 horas estaremos acá con Primer Baile. Preparando el Primer Baile en Cuarteto Radio a partir del próximo lunes 21 de septiembre, cuando comienza la mejor estación de nuestras vidas, la primavera.

poniendo un temita del Toro Quevedo, cómo no. Cierra hasta ahora el Toro Quevedo con un clásico de rock nacional que lo reversiona Cuarteto, el Toro, un atrevido el Toro. Pero le sale muy bien, ¿eh? Le sale muy bien.

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Cacho de voz, impresionante, profe. Qué lindo tema. Qué buen tema, por supuesto. Disfrutándolo a pleno aquí en esta tarde del día miércoles, en cortadito de la semana con los clásicos cuarteteros.

Bueno, voy con algunos mensajes a través del 351-645-0000. Gracias a toda la gente que se prende con esta propuesta de miércoles de los clásicos cuarteteros, esos temas 80-90 que han sido inolvidables, ¿eh? Hola, Marcelita querida, dice, en los 90 tenía el flequillo tan alto que no entraba cómoda el colectivo. Qué época hermosa, Pablo. El Dani dice, mi primer cassette fue de cuarteto y lo escuché tanto que terminó sonando de un solo lado. Eso pasaba, ¿te acordás? No, se gastaba del otro lado y no. No, solo si lo que han pasado por esa época. La gente de Alberdi, extraño el videoclub, tardábamos una hora eligiendo una película y después nos quedábamos dormidos a los 10 minutos, dice. Che, Lore de Belville dice, me puse tanta permanente en los años 80 que mi pelo todavía está tratando de recuperarse, Pablo. Dice, vos sabías, dice, que la cantidad de rulos no eran míos. Bueno, eran tuyos, pero que no. Naturales no eran, claro. Mira, el amigo de Santiago del Estero, Luisito, que es fanático de Loco Amato, dice, oye, ponete un tema de la fiesta, me pide. Yo usaba jean nevado, camisa floreada y riñonera. En ese momento me sentía Ricky Martin. Ahora miro las fotos y parezco vendedor de rifas. Con ese look, me imagino. Así que aparecieron ahora en las fotos. Cuando la inteligencia artificial te pone los jeans nevados, ¿eh? Bueno. Para que tenía por acá el cuarteto inolvidable, tenía la versión 2 que está muy buena. Rebobinamos la memoria y subimos el volumen. Los clásicos viven en siempre tarde.

Qué lindo este enganchadito de clásicos y clásicos en la radio, para que... Sí, no es que no te había leído. Lo que pasa es que... Estábamos poniendo este enganchadito y... Perfecto, sí. Lo busco, Laurita, antes de las 7 de la tarde sale por acá, 20 minutos han pasado a la hora 18. 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Bueno, buen dato para que tengas en cuenta, porque los vouchers educativos se van a pagar. El Ministerio de Capital Humano informó la fecha de pago de septiembre del programa de asistencia a vouchers educativo, destinado a acompañar económicamente a familias con hijos que concurren a establecimientos privados con aporte estatal. La Secretaría de Educación precisó que quienes reciban el beneficio a través de plataformas digitales homologadas podrán cobrar desde este miércoles 16 de septiembre. En tanto, para las personas que utilizan cuentas bancarias tradicionales, el depósito está previsto para el jueves 17 de septiembre. El monto ronda los 20.000 pesos por alumno, aunque la cifra puede variar de acuerdo con el valor de la cuota del establecimiento educativo al que asiste cada estudiante. El beneficio está dirigido a familias con chicos y adolescentes de hasta 18 años que cursen los niveles inicial, primario o secundario. Actualmente las inscripciones se encuentran cerradas. Según se informó, el registro volverá a habilitarse, pero para el próximo año, para familias que cumplan con las condiciones del programa. Seguramente vos estás dentro de ese programa, así que sabés que a partir de hoy se cobra, ¿no? Bueno, antes de irme te voy a contar, porque se viene el Balón de Oro 2026, que ya tiene confirmados sus 30 contendientes, que sueñan con quedarse con el prestigioso premio al mejor jugador del mundo. Y Lionel Messi es uno de los nominados. Vamos a ver qué pasa. Tengo el informe completo. Ya te lo cuento. Estamos en miércoles de clásicos, clásicos y retros, y esos temas inolvidables. Qué buena época, los 90. Cuánta música y de la buena, ¿no? Hacemos bailar a todo el mundo. Destapate una fresca, me dicen por acá.

Vamos a ver un poco qué va a pasar, porque por ejemplo en Córdoba para mañana se esperan 27 grados de máxima, 12 de mínima, con cielo parcialmente nublado, pero con temperatura buena, temperatura para el jueves. A ver, recorramos un poco la República Argentina. Vamos al norte del país, porque eso es un parámetro para saber qué va a pasar, por ejemplo, en Salta, y sabemos cómo va a estar todo el NOA, ¿no? Bueno, para mañana en Salta se espera una máxima de ¿cuánto? Ah, bien, tranqui, pensé que tenía mucho más que nosotros. 22 grados para mañana de máxima en Salta. ¿Qué va a pasar? So, vamos. Che, bueno, sé que está fresquete, pero mañana 15 de máxima. Rosario, 23 de máxima se espera para mañana. Mendoza, 23 también para mañana. Jueves con cielo parcialmente nublado, despejado en Tucumán. En Tucumán está el pico, 26 grados se esperan para mañana en Tucumán. En La Plata, provincia de Buenos Aires, 15 grados para mañana con cielo parcialmente nublado. Mar del Plata, 12 grados para mañana con cielo parcialmente nublado. Che, gran parte del país, las nubes van a estar ahí acompañando.

Qué lindo, cómo hemos dado vuelta por acá, por allá, pero no nos perdemos nada, ¿no? Me muero, muero. No me diga que no. Sí. Bueno, habrá algunos cortes de luz de LEPEC para este jueves en Córdoba. Córdoba capital de 7 a 12.30, barrios Parques Norte y Ciudad de los Niños en forma parcial. De 8 de la mañana a 11.30, barrios Jardín del Boulevard, Silvano Funes y Costa del Canal en forma parcial. De 13.30 a 17.30 horas, barrios Brigadier San Martín y 2 de septiembre en forma parcial.

Tres detenidos por matar de un balazo a un joven para robarle la moto. Uno es menor, David Elías Ojeda Vázquez, tenía 23 años y fue atacado cuando regresaba del gimnasio a su casa en José C. Paz, en Buenos Aires. La policía hizo 8 allanamientos y secuestró la moto que habría utilizado en el crimen. Tres detenidos por matar de un balazo a este joven, que fue un caso conmocionante la semana pasada, que se habló tanto de este caso, ¿eh?

29 minutos han pasado de las 6 de la tarde. Había uno pendiente por acá de que me estaban pidiendo. Digo, ¿lo pongo o no lo pongo? Sí, lo ponemos. Porque es un enganchadito de la barra que está... De por sí está muy lindo, claro.

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Che, le queda poquito este programa, pero tengo muchas cosas para contarte. Entre esas, que se viene el Balón de Oro 2026. Leo Messi es uno de los nominados y al mismo tiempo uno de los principales favoritos por su nivel en el Inter Miami y su actuación inolvidable en el último Mundial, ¿no? Sin embargo, todo indica que el galardón se lo van a disputar fuertemente también Harry Kane, Lamine Yamal, Kylian Mbappé y Rodri. El inglés la rompió en el Bayern Múnich, club con el que ganó la Bundesliga, y fue el máximo goleador con 36 goles en 31 partidos. Y también con la selección de Inglaterra, pero se quedó afuera de la Champions y de la Copa del Mundo en semifinales. El extremo español tuvo un rendimiento muy discreto en el Mundial. Yamal, que él dice ser el mejor jugador, aunque fue campeón del mundo y se quedó afuera de los cuartos de final de la Champions League, pero ganó la Liga, siendo bastante clave, ¿no? Bueno, Messi, por su parte, es quien más balones de oro posee, con 8 y con 3 de ventaja sobre Cristiano Ronaldo, y se ha metido nuevamente entre los favoritos. Más allá de que juega en la Liga Soccer de Estados Unidos, su actuación inolvidable fue en la Copa del Mundo, que lo pone en la lista de candidatos. Bueno, tendremos que esperar unos días porque la ceremonia tendrá lugar el lunes 26 de octubre en el The London Palladium de Londres, Inglaterra, tras el cierre de una temporada intensa marcada por la disputa del Mundial. La revista France Football prepara el reconocimiento para los mejores. Esta edición promete y cuenta con el periodo comprendido entre julio 2025 y 19 de julio 2026, fecha de la final de la Copa del Mundo, en la que España derrotó a la Argentina por 1-0. No la queremos recordar, pero lo tuve que leer. Hay otro argentino entre los nominados, Lautaro Martínez por el Inter. Así que hay otro argentino, ¿eh? Así que Messi y Lautaro son los dos argentinos nominados al Balón de Oro 2026. ¡Vamos!

qué lindo salado por acá, gracias. Qué lindo programa, Pablo. Ya todos cuartetos clásicos, los disfrutó Inesita a pleno hoy, ¿eh? ¿Cómo? Al que le quieren dar el título de honoris causa, vamos, viejito querido, manda más.

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1: 7:15, hasta la hora 19, estamos acá en la radio, acá te acompañamos y por supuesto te damos la mejor música en Cuarteto Radio. Hoy miércoles es Cuartetos Clásicos, en el Siempre Tarde.

Hoy comprobamos que los recuerdos no envejecen, se convierten en canciones. Volvimos al teléfono fijo, al cassette, al videoclub, a los jeans nevados y a esos bailes donde parecía que la noche no terminaba nunca, ¿eh? Gracias por compartir sus historias, sus locuras, sus recuerdos, porque quizás teníamos menos tecnología, pero no nos sobraban encuentros, ¿eh? Paciencia y ganas de bailar. Se va siempre tarde, pero los clásicos siguen viviendo en cada uno de nosotros. Hasta el próximo programa por Cuarteto Radio 87.5. Hoy fue Clásicos hasta la hora 19.

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Buenas tardes a todos. Bienvenidos a Última Estación. Son las 19 horas. Sí, 19 horas y 9 minutos. Estamos al aire durante estas dos horitas, que puede pasar de todo. Sí, vamos a ver noticias, músicas, debates, mensajes de ustedes. Así que comuníquense conmigo al 3516-450000. Yo soy Candela Núñez y desde este momento apaguen un poquito el mundo afuera, suban el volumen y quédense conmigo en Última Estación. Hoy, a diferencia de todos los días, vamos a hacer una media hora jimenera. Quiero saber cuáles son los temas que no pueden faltar de nuestro Manda Más. Así que comunicate al 3516-450000 y pedime tu temita de Jiménez.

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2: Hola, Susana.
0: Pedinos tu tema favorito. ¿Qué esperas?

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1: Adelante, adelante, adelante. ¿Qué es temazo que vamos a cantar? Gracias por estar, hermano. Gracias, gracias. Cuando quiera, maestro.

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0: ya.
1: 19 minutos de la hora 19 y ahora sí, antes de meternos de lleno al programa, vamos a hacer un repaso rapidito de las noticias que están marcando el día de hoy. Cortes de luz de PEC para este jueves en Córdoba, los barrios y localidades afectadas. Cayó peligrosa pareja narco. Estaban prófugos y fueron atrapados en un kiosco. Preparan miles de hostias para la visita al Papa. La emoción de Luis Fardime en la asamblea de Belgrano el día de ayer. Choque y cuatro muertos en Altagracia. El conductor de la RAM quedó complicado. Recortes en discapacidad. Se endeudaron en negro para pagar las terapias de su hija y revelaron su mayor miedo. Vamos a conocer esa historia.

37 minutos de la hora 19 y nos vamos a meter de lleno en los temas que dieron que hablar el día de hoy. Una tragedia en Altagracia, el conductor de la RAM, el que chocó, tenía 1,57 de alcohol en sangre. La pericia confirmó que Carlos Javier Ríos, de 49 años, circulaba borracho en el momento del choque que dejó 4 muertos. Permanece en arresto domiciliario con tobillera electrónica. La investigación por la tragedia ocurrida el 24 de agosto en Altagracia reveló que Carlos Javier Ríos, de 49 años, el conductor de la RAM que ocasionó el choque fatal, manejaba borracho en el momento del hecho. Recordemos que fue un hecho de hace 20 días, unos 20 días atrás. Fuentes con acceso a la investigación confirmaron que tenía 1,57 gramos de alcohol en sangre, de acuerdo con la pericia ordenada por la fiscalía. Recordamos que se encuentra con arresto domiciliario por el momento.

0: Cortes de luz de PEC para este jueves en Córdoba, los barrios y localidades afectadas. La empresa provincial informó interrupciones programadas para este 17 de septiembre por tareas de mantenimiento y demás motivos. Recordamos que ya venimos con 15 días de cortes en general, ¿no? En distintas partes de la provincia de Córdoba. La empresa provincial de energía eléctrica de Córdoba informó que este jueves 17 de septiembre habrá cortes programados en distintos puntos de la provincia. Los lugares afectados, bueno, va a ser Córdoba capital, algunos barrios, Salsipuedes, Río Ceballos, Altagracia, Villa María, Mendiolaza y Villa Allende.
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41 minutos de la hora 19 y ya nos están llegando mensajitos pidiendo los temas para esta media hora jimenera. Acá Gisela me pide por favor que no falte Paloma Loca. Bueno, un clásico Paloma Loca. Roxana me dice...

Necesito sí o sí que en esta media hora jimenera esté. ¿Qué puso Roxana? No conozco si tengo Roxana. Lo tendría que haber leído antes. Lo tendría que haber leído antes al mensaje. Me quisieron hacer caer, pero no voy a caer. Son terribles, ¿no? Ahí va, ahí va, ahí va. Ahí me puso, perdón, 9:30. Sí, entiendo, sí.

0: Me dice, Cande, por favor, pon el tema Cómo Brilla el Sol, por supuesto. Lo sumamos, lo sumamos.
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Acá Huguito me dice, Candy, que no falte el marginal. Por supuesto, lo ponemos también, el marginal, temazo, clásico de la Mona también.

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50 minutos de la hora 19 y hacemos una pausa para ver cómo está el tiempo en Córdoba. A esta hora estamos teniendo alrededor 21 grados con el cielo despejado. Fue una jornada agradable con una máxima cercana a los 22 grados y para la noche empieza a bajar un poco la temperatura. No se esperan lluvias. Chicos, mañana 26 grados la máxima. Ay, el domingo se las debo, 33 la máxima. ¿Ya arrancamos con la pile?

Ya vengo anotando todos los temitas que me están pidiendo para la Mona. Espero poder pasar todos en esta media hora jimenera. Recordá que podés pedir el tuyo al 3516-450000. Se están repitiendo igual. Muchos están pidiendo los mismos. Teniendo tantos, la Mona, muchos piden los mismos.

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0: aquí. 2 minutos de la hora 20 y vamos a arrancar con esta media hora jimenera, que creo que nos quedamos cortos, porque yo prefiero que sea un poquito más. Los dejo para que disfruten al Manda Más, yo lo voy a disfrutar acá con ustedes. Y cortamos porque es un día espectacular para cortar la semana y escuchar a Jiménez. Ahí va con ustedes.
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0: 35 minutos de la hora 20 y yo, la verdad, tengo una sed, chicos. Con esta media hora, Jimenera, los temas que les pasé, no los puedo haber mimado mejor. Pero bueno, ya estamos a, bueno, 35 minutos de la hora 20. Nos queda un ratito nomás para terminar estas dos horas con ustedes. Y como siempre, tenemos la mejor información y el mejor informe deportivo. Vamos a cortar un poquito y lo vamos a escuchar a Lionel con toda la información que nos va a dar en el día de hoy.
1: Hola, Cande, ¿cómo te va? Muy buenas noches. El saludo grande para vos y toda la audiencia de Cuarteto Radio. Y ya mismo comenzamos a desarrollar la información deportiva y comenzamos hablando de Belgrano, que trabaja pensando en el próximo domingo ante Estudiantes de Río Cuarto. Tres variantes son las que Ariel Russo Zielinski, Francisco González Metiri, Adrián Sporle y Juan Velázquez ingresarían en el equipo titular. Y recordemos que anoche se aprobó en Asamblea General Extraordinaria la modernización del estatuto. Talleres e institutos siguen trabajando pensando en el clásico de este próximo sábado 21:30 en Alta Córdoba. Darío Herrera se confirmó va a ser el árbitro del encuentro. Selección Argentina de Fútbol, confirmado los tres amistosos. Bolivia, 30 de septiembre aquí en Córdoba. Burkina Faso y Benín, 3 y 6 de octubre en cancha de River. Y este último, 6 de octubre, va a ser la despedida del capitán de la selección argentina, Lionel Andrés Messi. Tenemos Copa Argentina, se está disputando a esta hora Independiente Rivadavia ante Atlético de Tucumán. Y recordamos que la jornada de ayer por Copa Sudamericana, Vasco da Gama venció a Independiente Santa Fe por 2-0. Boca Junior igualó ante el Sao Paulo.

0: Muchísimas gracias, Leonel. Como siempre, con toda la información, completísimo el informe de Leonel. En dos minutitos nos deja al tanto de todo lo que está pasando en el deporte.
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0: Y 37 minutos de la hora 20. Tenemos mensajitos que no hemos podido leer todavía. Hola, saludos desde el sur. Desde el sur, Puerto Natales, Chile. Buena transmisión por la aplicación. Gracias, gracias por el saludito. Qué bueno nos están escuchando desde Chile. Un placer. Otro saludito por acá. Hola, mami, el enganchado. Ay, ¿quieren escuchar el tema de la Mona? O mami. Bueno, lo vamos a poner. Lo vamos a poner antes de terminar. Dice. Me la pegó en el corazón ya hace tiempo que la escribo. Que la esquivo ese tema. Ahí va. Hace rato que me pegó el corazón, hace tiempo que la esquivo a ese tema. Se extraña la vieja, gracias. Lo vamos a poner. Y me hiciste acordar que este mensaje, esta persona que me acaba de pedir, Oh Mami, que es un tema que la verdad sí toca al corazón, más que todo a las personas que han perdido su mamá. Como siempre, y la Mona haciendo temas que llegan al corazón con letras muy marcadas. Bueno, lo vamos a poner para Bobo, que siempre nos manda mensajitos. Pero Bobo, quedaste todavía... Me debes una, ¿no? Me prometiste ayer que me ibas a contar la historia. Es un oyente que nos dijo... Ayer nos pidió que pusiéramos un tema para una persona que extraña mucho. Y nos comentó que a él le costaba empezar a una relación, como que después... él cambiaba y demás, y yo le pedí que me contara la historia, que le quiero contar. Así que estoy esperando, ¿no? Por favor, no me falles. Si no me la contás hoy, me la contás sí o sí mañana. Ahí está, ahí me mandó mensajito. Mañana. Bueno, mañana espero tu historia. Sí o sí. O me la mandes en un audio. Porque quiero saber a qué te referías. Yo acá te voy a mimar con ese tema. Que si lo estás escuchando, ya lo ponemos en un ratito para vos.

0: 43 minutos de la hora 20 y ahí pasó, oh mami, de la Mona Jiménez, que nos quedó pendiente ese temita para Bobo. Bobo, te mando un beso grande, gracias por escucharme, y ese tema que esquivabas, ahí lo escuchaste. 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

meando. 47 minutos de la hora 20 y voy a pasarles la programación de esta semana, bueno, en realidad de toda la semana, de Cuarteto Radio. 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

Tengo aproximadamente 10 mensajes de Franco pidiéndome el tema Te quise mal. Perdón, Fran, te puse unos temazos. Me faltó este nomás. Pero bueno, como me manda mensajito todos los días, ahí va para vos, Te quise mal, de la Mona Jiménez. Y contame quién te ha hecho tanto daño para pedirme ese tema.

55 minutos de la hora 20 y ya finalizamos, ya terminamos estas dos horitas. Muchísimas gracias por estar acompañándome como todos los días. Gracias por sus mensajitos, que hay mensajitos hermosos por prenderse en cada cosa que yo digo por día, cada temática que yo largo, ustedes se prenden. Así que mil gracias. Les cuento algo que, bueno, para mí es importante, ¿eh? Vamos a comernos bajo la estrella. Si te pongo no con mi mismo no con mi. 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Muchísimas gracias por estar acompañándome. 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Así que los espero, muchísimas gracias por acompañarme, que tengan una excelente noche.

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